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Bueno, pues ya estamos a viernes, 9 de octubre, fin de semana. Oye, fin de semana, por cierto, con puente. Claro, el lunes festivo, anda. Eso mucha gente no había caído, ¿eh? Estaba yo viendo unas caras muy malas por ahí, por la gente andando como zombie cuando venía yo aquí al estudio, andando por las tendillas, y me encuentro una persona, pero una cara que ¿qué te ha pasado? Pues nada, que fin de semana se me hace muy corto. Digo, anda ya, hombre, anda ya, pero si tenemos el lunes también como día festivo. En fin, ya le cambió la cara y yo vengo contento de haberle alegrado el día a una persona. A ver si puede ser que os la alegre también en este viernes con la música de Sol FM. 16 graditos a esta hora en pleno corazón de Córdoba, 28 de máxima se espera en el día de hoy. Y Chanel ya con este clavadito sonando para ti. Buenos días.

Claro, si ayer era juernes, ¿cómo no la vas a ver bailando por ahí? Bueno, y hoy, y mañana, y el domingo, que el lunes no va a trabajar, no veas tú, ¿eh? Juan Magán junto a Omar Montes. Bueno, cositas interesantes que te cuento. 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Y aquí y ahora John Newman con su Love Me Again.

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Pues nos hemos tomado este tiramisú, sí señor. Ahora, hoy sí, sí, venía como desayuno, claro. 9:30 ya pasadas, toca, ¿no? Desayunar con esa canción de Vico o con este Can't Hold Us. Agárrate que vienen curvas, trepidante donde los haya. El éxito de Macklemore, Ryan Lewis y Ray Dalton.

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Y no te pierdas ahora a alguien que también estuvo en su día en Córdoba. Oye, que dio un concierto, bueno, fantástico, Manuel Carrasco con este O Si Pudiera.

Un cielo lleno de estrellas, a sky full of stars. Echando vistas al tiempo, pues mira, lo mismo si vemos algunas noches cielos llenos de estrellas. Nosotros seguimos con Bruno Mars junto a Mark Ronson bailando a ritmo de Uptown Funk.

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Toda una superestrella abriendo esta nueva hora juntos aquí en Sol FM, la radio que mueve Córdoba, cuando tenemos en este instante 18 grados de temperatura en pleno corazón de la ciudad de la Mezquita, en este viernes, sí, viernes con un fin de semana, con un puente, hay que decirlo claro, con un puente. También nos solidarizamos con esa gente que tiene que estar al pie del cañón durante el fin de semana, durante el puente. Y ya os anticipamos que si estáis escuchando Sol FM, pues se os va a hacer todo más llevadero. Tanto el tiempo de ocio, como el tiempo de curro, como lo que os dé la gana o lo que tengáis que hacer, claro. Y ahora escuchando Black Eyed Peas con Simply the Best, pues queda totalmente corroborado que le damos, pues eso, simplemente

Era la villa de Ryan Castro, Capo y Gangsta. En un momento Clean Bandit, pero antes déjame contarte que hoy el Gran Teatro de Córdoba acoge Marina, una de las grandes obras de la lírica española. La ópera de Emilio Arrieta, originalmente concebida como zarzuela, llega en una producción muy pero que muy especial con motivo del 40 aniversario del Coro de Ópera de Córdoba, acompañado, por cierto, por la Orquesta de Córdoba. O sea, un lujo para tus oídos, para tus cinco sentidos, que será hoy a las 8 de la tarde, y las entradas a la venta en teatrocórdoba.es. Y ahora sí, Clean Bandit. Bueno, pues hablando de lírica y demás, sinfonía, ¿no? Sinfonía es como se llama esto.

Members de Robin Schulz, menudo llena pistas y seguimos bailando porque, oye, mi cuerpo pide salsa. Ahora con Gloria Estefan.

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Es llegar el viernes y ya estamos pensando en la noche de hoy. Y más aún con Jennifer López y David Guetta insistiendo tanto en Save Me Tonight. Y de momento la mañana la llevamos bien, ¿no? Y más aún con este She Doesn't Mind de Sam Paul.

Bueno, pues ya sabes que hoy a las 2 de la tarde tienes una cita a la que no puedes faltar en esta casa, en Sol FM. No desde esta casa, sino desde Taberna Sefarad, que es donde va a realizarse, donde vas a poder escuchar ese programa de Raúl Evolution, Antonio Rojas, La Ruta de las Tabernas, que vienen con muchos colaboradores, con mucha gente muy interesante, con invitados espectaculares, sensacionales, sorprendentes, a la altura de los grandes, como somos aquí en Sol FM, claro. Uy, que parece que no necesito abuela. Oye, que esta tarde a las 2 y se me mediodía, lo tienes aquí, y por supuesto no sería posible sin Novolux, Saneamientos Arroyo Barroso, Café Bar Florida o Talleres David León, entre otros. Desde Taberna Sefarad vuelve La Ruta de las Tabernas, hoy a las 2 aquí, en el 94.4 y en solfmcordoba.com. ¿Y quiénes vuelven ahora? Pues mira, DJ Goya, junto a Jason Derulo y Melody, pero no nuestra Melody, no, otra Melody de Brasil, esta muchacha.

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Buenos días, hemos pasado de las 11 de la mañana del viernes, 20 grados ahora mismo en el exterior de nuestros estudios en pleno corazón de Córdoba, y seguimos avanzando después de Álvaro de Luna con la unión de Camila Cabello y Ed Sheeran, y este Bam Bam.

Oye, hoy viernes, cita importante porque Camela llega a la Plaza de Toros Los Califas con su gira Más de 30. Van a estar aquí en Córdoba, Dion y Ángeles, celebrando pues más de 3 décadas de trayectoria con un directo que va a reunir sus muchísimos grandes éxitos y ese toque de tecnorrumba que les convirtió pues en todo un icono en nuestro país, allá por los 90, también en los 2000, y digo, siguen siendo para mucha gente, así que hay que estar ahí en ese concierto esa noche a las 10. Las entradas disponibles en Sur Entradas hoy. Camela en la Plaza de Toros de Córdoba. Y aquí, en Sol FM, llega... Bueno, esto sí que ha sido un icono de canción que ha batido récords sabidos y por haber, ¿eh? El Despacito, de Luis Fonsi.

Nada de In The Dark, Selena Gómez. Aquí, oscuridad, nada. Mucha luz, mucho color. Con más temazos como este de Neya. Está la muchacha buscando algo por ahí. A ver si lo encuentra, Looking for something.

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Bueno, pues no olvides que hoy a las 2 de la tarde vuelve La Ruta de las Tabernas con Raúl Evolution, con Antonio Rojas, con todo el elenco de colaboradores desde Taberna Sepharad y con muchas y muchas sorpresas que no serían posibles sin Joyerías Rescatado Arcángel, Rocío y Azahara, Papa Hack Reparaciones Electrónicas, Vulcanizados Hermanos Azcal, General y Oficina de la Fuensanta y Jucrimar. Hoy a las 2 tienes nueva cita con La Ruta de las Tabernas desde Taberna Sepharad aquí en Sol FM, ¿eh? No te lo pierdas, un poquito más de 2 horas ya, ¿eh? Va quedando menos. Y no queda nada para este classic de MKTO.

Pues nada, llega el momento de decirte buen puente, pásalo bien, sé muy feliz y ya sabes que la música no te va a faltar aquí en Sol FM, así que no te vayas. Te hablo como siempre, encantado, Paco Padilla. A partir de las 12 seguirá contigo Sara Martínez y luego a las 2, ya sabes, la ruta de las tabernas con Raúl, con Antonio y con todos los colaboradores. Planazo total para que no te vayas ni un solo instante de aquí, de Sol FM. Adiós, buen puente.

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Feliz mediodía desde Sol FM. Estamos a viernes, con 20 grados en este momento en el exterior de nuestros estudios, pero entrando en calor con ese Jamaican Bam Bam de Hugel y Solto, o con las mariposas que llegan revoloteando con Aitana. Saludos de Sara Martínez, encantada de estar contigo y empezar juntos el fin de semana.

Bueno, recuerda que hoy, en poco menos de dos horas, nos vamos de ruta en Sol FM, a la ruta de las tabernas. Hoy desde Taberna Sefarad, con un programa que cuenta con invitados muy top. Como siempre, con Raúl Evolution y Antonio Rojas, y el elenco de colaboradores de esta casa. 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Así que ya sabes, hoy a las 2, nueva cita con la ruta de las tabernas. Y de momento lo que hacemos es bailar, y es que precisamente bailando es como se llama este éxito de Enrique Iglesias y Gente de Zona, que seguro recuerdas bien.

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1: Love is Like es como se llama lo más reciente de Maroon 5, sonando aquí en el 94.4 y en solfmcordoba.com. En nada serán las 12:30 y llega un tema para no olvidar. Justamente así es como se llama el clásico de los Rodríguez.

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Pues claro que sí, estamos haciendo notar que es viernes, que es fin de semana, con ese Runway de Lady Gaga y con los tres temazos sin pausa que te propongo ahora. Ritmo garantizado en Sol FM con Accent, Coldplay y Milky junto a David Guetta. ¿Te quedas, no?

Oye, pues sí que ha tenido que enfadarse Ana Guerra para no darte ni la hora. Bueno, nosotros si te damos la hora es casi casi la una de la tarde. Y antes de llegar a ese punto horario nos vamos a 1998. ¿Te vienes? Con Alexia y su Give Me Love.

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Nueva hora de temazos en Sol FM cuando tenemos 21 grados a esta hora, escuchando a Bruno Mars y su I Just Might. Y no paramos, ya están por aquí Raye y Rudimental y este Regarles. Es viernes, así que sonríe.

0: Como siempre en Sol FM te contamos citas interesantes como la de esta noche. Y es que la Peña Flamenca Fosforito, en la Taberna Rincón de las Beatillas, acoge una nueva cita del ciclo Empéñate en el Flamenco. A partir de las 9:30, el cante de Antonio Porcuna, El Veneno, y Gema Mariscal estará acompañado por la guitarra de Alberto Lucena, con entrada gratuita hasta completar aforo. Pues si te gusta el flamenco, es un buen plan, ¿verdad?
1: Claro, si es que en Córdoba siempre hay cositas interesantes. Y en Sol FM, por supuesto que también. Como este Super Heroes de The Script.

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aquí se han unido dos divas en una sola canción. Sí, Madonna y Sabrina Carpenter. Pero es que ahora en Sol FM se van a unir tres canciones en un solo bloque y sin pausa, con The Wanted, Dua Lipa y Tame Impala. En los próximos minutos subir el volumen es lo más normal, lógicamente.

Bueno, pues ya todo listo y preparado para que disfrutes de todo lo bueno que hay en Taberna Sefarad, en una nueva edición de La Ruta de las Tabernas. Te dejo con Raúl Evolución, Antonio Rojas y un plantel de colaboradores e invitados que te van a dejar sin palabras, así que no desconectes de Sol FM. Pues así te digo adiós y buen puente, que es verdad que tenemos un fin de más larguito, ¿eh? Así que disfrútalo. Besos de Sara Martínez y que seas muy feliz. ¡Chao!

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1: Hola, hola, hola, ¿qué tal? Pues muy buenas tardes, estamos comenzando temporada La Ruta de las Tabernas en Córdoba. Es que estamos ya en el mes de octubre, estamos ya en otoño, pero con buena temperatura en Córdoba. Y mira qué banda sonora suena por aquí, que seguro que más de uno de los nostálgicos le suena y la conoce. Bueno, y es que hoy estamos con muchos amigos, muchos invitados que van a colaborar en este programa. Y bueno, ahí suena el ritmo del Jaguar. Y es porque estamos con nuestro amigo David. David, que es también del género de la música retro, de la buena música, DJ y ahora pues gran deportista. Tuvimos la oportunidad de hablar con él hace un tiempo. Está también dentro del mundo de la hostelería y es él por el motivo de que hoy nos ha invitado a su casa. Estamos en la Taberna Sefarad, nuevo nombre, nuevo ambiente, nueva decoración, pero los amigos de siempre. Y bueno, pues vamos a dar la bienvenida también a nuestro crítico gastronómico, nuestro compañero Antonio Roja. Buenas tardes.
2: Muy buenas tardes, compañeros. Aquí disfrutando de la Taberna Sefarad, ¿no? Que esto a la hora que estamos está lleno de personas que quieren aquí consumir y disfrutar de esta gastronomía tan buena que nos ofrece nuestro amigo Bernardo, ¿no? Bernardo David.
1: Bernardo David, que enseguida vamos a hablar con él. Y bueno, este lugar que tú ya lo conocías, ¿no?
2: Hombre, por supuesto, yo soy fetiche. Además que prepara un vermú que os invito a todas esas personas que les guste el vermú. Un vermú casero que le da su toquecito como él sabe dárselo. Y por supuesto luego os vamos a adelantar luego pues algo de comida que podemos aquí tapear y comer, que de verdad que os va a hacer la boca agua.
1: Bueno, si escucháis por ahí nuestra mascota, es que también nuestro amigo también es amigo de los, ¿cómo se llama? Dog Friendly, ¿no? O es, algo así, ¿era?
2: Claro, claro. Aquí se pueden venir los
1: amigos de los animales.
2: Claro, aquí todas esas personas que quieran venir a comer y a tapear y demás, pueden venir con su mascota, ya que este establecimiento pues está adherido con esta etiqueta que tú bien estás diciendo, Raúl.
1: Dog Friendly, creo que se dice. Ahora hablaremos con nuestra profesora de inglés. La profesora de inglés vuelve para la nueva, porque estamos... bienvenido al colegio y bienvenido, le vamos a dar la bienvenida de nuevo a nuestra teacher Andrea. Buenas tardes, Andrea.
3: Hola, buenas tardes a todos. Bueno, Raúl, es pet friendly.
1: Ah, eso. Bueno, por ahí van los tiros, ¿no? Pues pet friendly, que significa amigos de los mascotas, ¿no?
3: Para mí un placer estar aquí con todos vosotros una temporada más. Y la verdad que os invito a quedaros porque hay unos invitados muy interesantes. Yo estoy deseando escucharos a todos.
1: Bueno, la verdad que te echábamos de menos. Has vuelto con la vuelta al cole, nunca mejor dicho, nuestra teacher. Y ha estado pues haciendo un verano muy intenso, ¿no?
3: Sí, la verdad que por fin puedo decir que soy tripulante de vuelo. Y animo a todas las personas también a que quieran pues dirigir su vida a la aviación. Que nunca es tarde, ¿eh, chicos? Que entre el mundo de la moda y la aviación, aquí también estoy con mis amigos de Sol FM.
1: Bueno, Andrea García, que es una influencer ya muy conocida en Córdoba y que tenemos la suerte de tenerla aquí como colaboradora de Sol FM y de La Ruta de las Tabernas, que ha estado todo el verano sin parar y que ahora por fin vuelve para esta nueva temporada para dar fuerte, ¿no, Andrea?
3: Yo es que no me puedo perder estos programazos que hacéis porque es que además se termina aquí comiendo de bien. Bueno, os invito a todos, si queréis venir un día de invitados, a ponerse en contacto con Sol FM.
1: Bueno, pues vamos a, sin más preámbulos, a hablar de nuevo con nuestro amigo David, que nos va a hablar de muchísimas cosas, porque él es gran deportista, ahora está metido en la gastronomía, en la hostelería, y le has dado un cambio a todo esto, que ahora se llama Taberna Sefará. Buenas tardes y gracias por invitarnos a tu casa.
4: Buenas tardes a todos. Pues sí, intentamos cambiar el nombre y que queríamos buscar algo castizo aquí, ¿no? Y Sefará es en la cultura hebrea. Tanto la cultura hebrea como bíblica se nombra a España así. Entonces,
1: o sea, España es Sefarad, Sefarad España.
4: Sí, Sefarad es España. Y por el tema de la judería y demás, en el logo metimos la mezquita, los arcos, pues al final cae Sefarad. Era el nombre que más nos gustaba.
1: Qué bien, David, imagino que estás contento con esta banda sonora que suena, ¿no? De fondo, ¿no?
4: Muchos recuerdos y sentimientos.
1: Lo hemos hablado ya en otras ocasiones, y es que David es de la vieja escuela, de los grandes DJs que Córdoba tiene y ha tenido y sigue teniendo. Aunque ya, bueno, el tema de la música, aunque la sigue viviendo, porque eso uno nunca lo abandona, pero a nivel de DJ no estás haciendo ahora nada, ¿no?
4: Desde hace ya algunos años. Desde que empecé a pelear, lo dejé.
1: Has cambiado.
4: No era compatible la noche con el día.
1: Con el ring. Bueno, la verdad que sí, que muy conocido. Todo el mundo pues se acordará mucho. ¿Podemos decir tu nombre artístico?
4: Sí. Claro.
1: David Pantoja, es como te conocía todo el mundo, por esa gran melena que tenías como la Pantoja. Y la verdad que David en su día, en Niño Perdido y otros lugares, tenía música que no tenía nadie más. ¿Es cierto o no?
4: Es así. Yo monté el primer after en Córdoba. Era súper joven. Y yo me iba a Londres a comprar música cuando nadie salía de España. Era avanzado al tiempo en que vivíamos, ¿sabes?
1: Así es. Pero bueno, después de la música has estado y sigues estando en el mundo profesional del deporte, que ahora hablaremos, porque hoy también hay muchos eventos deportivos que tenemos ya mañana mismo, mañana sábado, y que tú estás muy al día con todo esto. Danos un anticipo, porque ahora tenemos más invitados, pues, que nos van a hablar.
4: Mañana se va a hacer posiblemente la mejor velada que se haya hecho aquí en Córdoba. Con diferencia.
1: Para el que no sepa lo que es una velada.
4: Para el que no sepa, una velada es un deporte de contacto. Hay un título europeo, varios de España y varios títulos a nivel de Andalucía.
1: ¿Todo eso mañana?
4: Todo eso mañana.
1: Mañana sábado, ¿dónde mañana exactamente?
4: En el Palacio de Deportes de Vistalegre.
1: ¿Y a qué hora?
4: Empezará sobre las 6:30.
1: Tempranito.
4: Combate amateur. Y acabar. Y el
1: con la fresquita, lo voy a hacer con la fresquita.
4: El estelar será a las 10:30, 11.
1: Perfecto. Bueno, hay que decir, David, que tú llevas ya, ¿cuántos años llevas dedicado al deporte de contacto?
4: Pues posiblemente cerca de 30.
1: ¿30 años? Y además, podemos comentar algunos de los trofeos que tú ya has conseguido.
4: Campeón del mundo hace 4 años en Italia de kickboxing, Thai y K1. Después, 2 años antes, el campeón del mundo en Birmingham. Tres veces campeón de España, 9 de Andalucía.
1: Madre mía, un
4: sí,
1: palmarés.
4: Muchos años, muchos palos.
1: Y bueno, y sigues todavía, sigues todavía.
4: Sigo dando clases en...
1: Además, no te han partido la nariz todavía.
4: Sí, la tengo. El que va a hablar de tu rato.
1: Vale. Sí. ¿Ese fue el que te la partió?
4: Sí.
1: Ahora lo vamos a coger.
4: Mi compi Antonio Ponce.
1: Ahora lo vamos a coger en un rincón y verás.
4: Sí. Pero vamos, sigo dando clases y sigo entrenando.
1: Qué bien.
4: Yo cumplí 57 el 7 de septiembre, sigo.
1: Claro.
4: Es mi hobby y no quiero dejarlo.
1: No vamos a hablar ahora de la dieta, hablaremos un poco después, porque viene también luego nuestra cocinera, nuestra amiga Mercedes, que nos habla de todo lo que aquí se cocina, que veo que tiene una camiseta chulísima de Sefarad, me estoy fijando que está muy guapísima, Sefarad, que es el nuevo nombre de este local, que vamos a repetir la dirección, di exactamente dónde estamos.
4: Calle en Escritor Sebastián Cuevas, número 3.
1: Esto está muy cerca del Centro Comercial de Arcángel,
4: sí.
1: Y también muy cerca de la Lonja. Y la Policía Nacional.
4: Policía Nacional.
1: Efectivamente. Pues un lugar donde ha cambiado de nombre, se llama Sefarad, tiene platos nuevos, sí, que ahora hablaremos de ello.
4: Siempre estamos innovando platos nuevos. Tanto
1: una gran terraza, yo, ¿no? Sí. Que estamos disfrutando, sí, también de ella.
4: Claro.
1: Terraza de aire libre. Tiene unos cuadros muy simbólicos, ¿no?
4: Sí, bueno, la simbología. En mi caso tengo cultura judeo-masónica y martinista. Educación masónica. Entonces pues le metimos un poco de lo mío.
1: Un poco de salseo.
4: Exactamente.
1: Por llamarlo de alguna forma.
4: Para salir un poquito de la norma. Del típico bar de...
1: Habitual.
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1: Pues David, si no te importa, ahora vamos a poner un poco de musiquilla, ¿eh? Porque el otro día nos riñeron que decían que hablamos mucho, que nos enrollamos mucho. Yo a veces es que tenemos muchos amigos y todos quieren comentar sobre cosas bastante interesantes. Intentamos que este programa, La Ruta de las Tabernas, sea algo divertido, sea algo distendido. Y además, hoy se van a tratar diferentes temas, ¿eh? Deporte, gastronomía, música, ¿eh? Vamos a hablar incluso hasta del concierto de Shakira, que está dando mucho que hablar.
4: ¡Madre mía!
1: Así que, bueno, pues te vamos a poner una recomendación publicitaria, ya que nuestro amigo Manuel Padilla también ha traído muchos colaboradores, muchos compañeros que también se quieren aquí publicitar y hablar. Y seguimos en esta Ruta de las Tabernas, comenzando temporada. Y quiero, para comenzar, antes de las coplillas que vienen por aquí, un fuerte aplauso.

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Bueno, hablábamos del concierto de Shakira que está pegando fortísimo. Ya sabes que en Madrid se han celebrado 12 conciertos en el Macondo, en ese centro cultural donde puedes ver un montón de cosas desde el mediodía. Y luego pues los grandes conciertos de Shakira, y que va a ofrecer un concierto extra este lunes festivo con motivo de, bueno, de esta festividad, en la cual es un concierto donde va a actuar con más artistas, entre ellos Maluma, con ese tema nuevo que se llama Agua.

0: Ahí está Shakira, Shakira, que bueno, pues también uno de los compañeros, compañera en este caso, de Sol FM, ha tenido la oportunidad de estar esa semana pasada en directo ahí en persona, en el Macondo Park, en ese concierto de Shakira, además en primera fila, con zona de prensa, donde, bueno, no pudimos hablar con Shakira, porque eso prácticamente ya es muy complicado, pero sí estuvimos ahí presentes en primera fila con Shakira, que fue algo espectacular.
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0: muy buenas, muy buenas tardes. Por cierto, me gusta bastante la intro esta de la nueva temporada, ¿eh, Raúl? Sí, sí, enhorabuena. Bueno, y ya para ir entrando en materia, me voy a tener que volver a presentar. Para todos aquellos que no me conozcan, José Álvaro, colaborador de Sol FM. Un gusto, un verdadero placer volver a estar aquí con todos vosotros. Estoy renovando nueva temporada, o sea que ya soy fijo. Exacto. Raúl está haciendo ya la seña de que ya por contrato de aquí ya no me mueve nadie. Y como decía, hoy tenemos un programa estupendísimo, lleno de nuevos invitados de diferentes sectores en este sitio increíble como esta vez Nasefarat. Y vamos a ponerle un poco de fresco al día porque yo todavía, el bochorno del verano todavía no se ha terminado de ir. Y vamos a empezar fuerte y que algo que no puede faltar nunca, nunca en un bar. Efectivamente, una buena cervecita. Estamos aquí viendo varias de ellas. Cerveza Ámbar, tenemos aquí a dos invitados. José Antonio Pérez y Rafael Muñoz, bienvenidos a Sol FM.
1: Muchas gracias.
0: Pegar ahí más el micro, ahí está, perfecto. Pues nada, contadnos, ¿qué os trae por aquí? Representáis a la cerveza Ámbar, contadnos, ¿cuál es vuestro rol en esta marca?
2: Bueno, buenas tardes, en primer lugar. Nosotros, como desde siempre, La cerveza siempre ha sido parte muy importante de la gastronomía y David, desde el primer momento que nos contó el proyecto que tenía, nosotros queríamos estar con él en su proyecto. Nosotros, tanto como bien ha dicho antes David, que a él le gusta innovar en la gastronomía, en su carta, nosotros representamos a una marca de cerveza de España, en la que también apuesta por la innovación. De hecho, somos la primera que en España sacó la sin alcohol, también la cerveza combinada con limón, la Radler, y muchos productos más. Tenemos una fábrica que es prácticamente la más antigua de España y una de las más antiguas de Europa, que es ya prácticamente un museo, solamente se hacen tiradas de cervezas especiales. Y tenemos también en el barrio, ya a la afuera de Zaragoza, una fábrica ya bastante más grande, en la que tiene más capacidad de fabricación. A nosotros, como he dicho antes, apostamos por la innovación. De hecho, este año nos han dado el premio a la mejor cerveza del mundo, y eso es por algo. Aparte de, como he dicho antes, la sin alcohol, la Radler, también la sin gluten, que fuimos también pioneros. Hemos sacado este año, entre otros productos, la triple cero, y digo triple cero porque es la única en el mundo que no tiene azúcar, la que no tiene nada de alcohol, es 00, que no hay ninguna tampoco, y tiene cero emisiones de CO2. Este año la empresa ha querido ir todavía más allá y ha sacado la triple cero, pero con probióticos. Esta cerveza los probióticos solo se pueden dar en un producto que no tenga nada de alcohol, y esto se da en esta cerveza solamente, porque para que la probiota se pueda desarrollar y aporte esa probiota en el sistema inmune del cuerpo, pues no puede tener alcohol, nada. Entonces hemos sacado la triple cero, cero alcohol, cero azúcar, cero emisiones de CO2 y con probióticos, que ahora mismo hace poco nos han dado la patente, no la han concedido.
0: Y la estamos viendo aquí, la verdad que tiene una pintaza.
2: Exactamente. Sea, nosotros, ya si eso que sigue hablando mi compañero, que es el delegado de la marca en Córdoba, Yo soy Rafael Muñoz, soy quien hace las labores logísticas y eso, y que por supuesto le tenemos que agradecer a Córdoba, porque estamos haciendo un gran desarrollo. No somos la cerveza que más se vende, por supuesto, porque hay otras marcas ya que vinieron a aterrizaron aquí mucho tiempo, pero sí somos la marca que más hemos crecido en este tiempo.
0: Y vais en camino de, porque al final con todas estas novedades al final es...
2: Exactamente. Entonces ahora ya que José Antonio, que es mi compañero, el delegado de la marca, que os explique, porque nosotros en cierta manera también nos vincula mucho al deporte con estos productos que estamos desarrollando, ¿no? Que es lo que nos vincula precisamente al deporte, que tanto David como Córdoba, pues es una ciudad que aporta mucho al deporte, y nosotros queremos estar ahí.
0: Desde luego, muchísimas gracias, Rafa, por estar aquí con nosotros.
2: Venga, hasta ahora.
0: Gracias. Muy buenas, José Antonio.
1: Buenas, ¿qué tal?
0: Bienvenido a Sol FM. Y antes de darte paso, me gustaría que un día trajésemos aquí al director de innovación de Ámbar. O sea, ese tío que es el que tiene el sueldo más alto de la empresa, entiendo. O sea.
1: Seguramente.
0: Os vais a quedar con todas las patentes del mercado, todas las innovaciones las estáis liderando.
1: Es bastante interesante esto que nos comentas, porque es curioso que en el siglo XXI la única patente que ha salido en el líquido, en cerveza, ha sido Ámbar probiótica. Es decir, durante muchos años ha habido mucho movimiento, casi todas las marcas al final han sacado su cerveza sin gluten, su cerveza Radler, su cerveza 00, cerveza tostada, como hace unos años ha habido mucho auge con ello, pero es verdad que ya estaban sacadas, ya tenían sus patentes, tal. Nosotros hemos sacado la probiótica y la hemos patentado. Y para nosotros, para mí, sobre todo como delegado, y mi compañero Rafael, que es mi mano derecha, izquierda y las dos piernas, se puede decir, es un orgullo pasar ahora mismo por Córdoba y ver por los mapis que hay de los autobuses, de las paradas de autobús, que aparece nuestro cartel como ganadores del Beer Challenge 2026 como la mejor cerveza del mundo. Nuestro eslogan de marca es pequeños cerveceros, Ámbar, pequeños cerveceros. Es verdad, somos pequeños, pero tenemos esa ayuda, esa fuerza y sobre todo esas ganas de innovar, de seguir creciendo y de darle al público un poco eso que necesita. La tendencia actual es que todo el mundo queremos cuidarnos, todo el mundo nos salen cada día más enfermedades, somos diabéticos, sí, tenemos más problemas, y ofrecemos una alternativa espectacular, tanto para personas mayores como para personas al final de todas las edades, porque ya es raro, es el chaval que no va al gimnasio 6 días en semana, la chica que no se cuida todos los días por arriba, por abajo, izquierda, derecha, y es verdad que es un productazo. Ya estamos bastante orgullosos, y como pequeños cerveceros que somos, nuestro crecimiento está siendo poquito a poco, pero en clientes muy buenos, muy fieles, como es el caso de Taberna Safra.
0: Y precisamente os quería preguntar, las nuevas tendencias y los nuevos gustos del mercado, ¿cómo lo estáis orientando? Sabéis que al final la gente joven, hay estudios que demuestran que cada vez se orientan menos por el consumo de cervezas, tienen otras predilecciones como en la bebida. ¿Cómo afrontáis vosotros estos retos de cara a futuro?
1: Pues es curioso porque la gente joven se está cuidando más, cierto, ¿eh? Hemos notado nosotros a nivel nacional un incremento del consumo de sin alcohol que no se había visto nunca. Nunca la tendencia de mercado no había sido que el producto sin alcohol subiera tanto, pasara de un 20% de subida a un 49% aproximadamente, que se está dando en el mercado actualmente. Innovación, hay que seguir renovándose, observando mucho, fijándose en lo que la gente busca, lo que quiere, cómo la sociedad avanza, y adaptarnos. Una de las últimas cosas que me gustaría decir, es muy importante para, sobre todo para mí, que todo el producto que se utiliza en la elaboración de Ámbar, en todas sus variedades, es español, es nacional. Todo el producto es de casa, y eso es bastante importante.
2: Perdona, José Antonio, yo también quisiera hacer un hincapié y también hacer... nosotros el producto... cuando se fabrica la materia prima es muy importante, los ingredientes es muy importante, y uno de los de la manera en que llevamos a cabo la fabricación de la cerveza es con el lúpulo fresco y recién molido, que es nuestro eslogan, ¿no? El lúpulo al ser fresco y recién molido guarda ese aroma, ese sabor muy particular, y eso lo cuidamos mucho. Nosotros no somos, como hemos dicho antes, de los que más fabricamos cerveza o más producimos, pero por supuesto cuidamos mucho y preferimos a tener mucha más calidad y fabricar como tiene que ser cerveza de la mano de nuestro maestro cervecero.
0: Pues muchísimas gracias, José Antonio, Rafa, un placer teneros aquí y esperamos poder conversar pronto y que nos traigáis la próxima innovación de la cerveza ámbar.
2: Sí, muchas gracias. Muchas gracias, seguro que hay muchos más proyectos.
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0: ahora cambiando de cuidarse por dentro a cuidarse por fuera, porque la estética es importante, el visual. Vamos a seguir con el siguiente invitado, Nelson. Que le gustaba, le vamos a poner esta canción que a él le encanta. Esta la teníamos preparada. Cómo sonríe Nelson. Bienvenido a Sol FM.
1: Muchísimas gracias, muy buenas tardes.
0: Nelson Igarrera, diseñador de moda exclusiva. Para quien no te conozca, Nelson, una pequeñísima presentación. ¿Quién es Nelson?
1: Bueno, pues yo soy Nelson, Carreras es mi compañero, que no se encuentra aquí ahora mismo. Pero sí, tenemos ya varios años en Córdoba y luchamos por la moda exclusiva y seguimos luchando e innovando. Y más que nada buscamos siempre la personalidad. Nuestro diseño es más personalidad que el montón de un producto. Siempre buscamos eso.
0: ¿Qué crees que te caracteriza como diseñador, Nelson?
1: Pues yo siempre digo, son locuras mías. Y la gente que va es porque está loca. Y la que se viste con mi ropa está más loca que yo. Entonces siempre se dan a conocer. Tenemos ese punto de locura, pero con bastante glamour, con bastante identidad. O sea, una persona que va vestida en esa carrera se reconoce de aquí a Lima.
0: Ah, pues me encanta esa propuesta, porque al final no necesita una marca, un logotipo como tal, porque ya los simples diseños ya lo dicen todo, ¿verdad?
1: Sí, el triunfo de una marca en sí es cuando se te reconoce sin llevar un anuncio. La gente te ve en la calle y dice, eso es de Nelson y Carrera. A que eso es de Nelson y Carrera, si ya te conocen. O la gente nos llama y, por ejemplo, oye, en la televisión ha salido fulano de tal, un artista tal, con vuestra ropa. Sí. No han dicho que vuestra, que no necesita, siempre está ahí. Entonces es un estilo que se ha cuidado y que se ha llevado siempre muy bien.
0: Claro, no necesita firmar el cuadro para nada.
1: No, gracias a Dios no hemos luchado por eso, por seguir adelante y que se nos trate de identificar por la forma de trabajar.
0: Y en esa locura de la que nos habla, ¿de dónde sacas la inspiración para crear un nuevo diseño?
1: Pues mira, por regla general siempre estamos a expensas de lo que nos diga siempre la moda mundial, ¿no? Siempre se te ordena por medio de Pantene los colores que vienen a la temporada. Hay un estudio bastante sesudo sobre los ánimos que hay, los cambios que hay. Entonces, de acuerdo a eso, se te viene la moda. Por ejemplo, hemos visto la temporada pasada que todo era muy oversized, ropa muy, muy grande, muy grande, muy grande, tanto para chico como para chica. Hemos pasado del timing de ir comprimidos a una ropa súper holgada. Entonces, pero ahora viene algo más personalizado. Esta temporada viene, gracias a Dios, se recupera la feminidad. O sea, una mujer muy, muy femenina. Se busca esa moda femenina. Y el hombre se destaca por la más discreción. Siempre buscando una elegancia. O sea, por muy colorido que lleves, va buscando una elegancia en el hombre.
0: Un estilo algo más minimalista, se podría decir.
1: Más o menos.
0: Sin grandes diseños.
1: Exactamente. Y en la mujer viene ese punto bastante femenino, que lo agradezco muchísimo.
0: Y tú entonces, viendo que al final que tu apuesta es bastante atrevida con ese toque de locura, ¿cómo tienes pensado compaginar tu identidad de marca con la nueva tendencia esta que dice en un hombre un poco más elegante y más minimalista?
1: Sí, lo que pasa que es depende cómo te colocas la ropa. Siempre la moda te dice en las pasarelas qué es lo nuevo. Ahora es cómo te lo llevas tú a tu cuerpo. Entonces nosotros lo que hacemos es ese proceso lo hacemos nosotros. Por ejemplo, nosotros ahora estamos lanzando una campaña publicitaria que se llama Clero, que ya hemos mostrado un par de fotillos, va a ser una sesión fotográfica el día 7 de noviembre, y ya se nos ha echado encima mucha gente, porque estoy utilizando muchas cosas cristianas, muchas cosas religiosas. Entonces ya la gente está así, es un corset, es una falda larga, es un vestido transparente, muy a lo Dolce Gabbana, y todo ese tipo de cosas. Entonces, claro, pero ahora cambias estas piezas y las colocas con algo más serio. Entonces ya es moda, pero ya lleva ese concepto dentro. Entonces, por eso ahí es donde tienes que estudiar y hacer ese marketing.
0: ¿Y entonces, Andrea?
2: Bueno, es que yo con este invitado tengo una larga, larga historia.
0: Por eso me he acordado de ti. Venga, cuéntanos.
2: Donde esté la moda estoy yo,
0: ¿eh? Sé que tenéis relación.
2: No lo sé nunca. pues que mi primer finito en la moda fue con Nelson y Carrera. Vieron el diamante en bruto.
1: Sí, Andrea es una niña que tiene esas dos cosas, cualidades como modelo, ¿no? Que siempre se le requiere. Una niña preciosa, tal cual la ves, pero cuando ella ya se transforma y se pone un maquillaje, se pone un vestido y un tacón, es un mujerón impresionante que dices tú, ¿dónde está la Andrea que conocemos? Entonces eso lo proyecta ella y por eso ella es bastante solicitada en fotografía y en todo este tipo de cosas,
3: ¿no? Bueno, pues ya tenemos también a José Álvaro, que también es modelo, y tenemos que ficharlo,
0: Pronto.
2: Perdón que te haya cortado, compañero. A mí lo que más me interesa de vuestra marca es que luchen muchísimo por el barrio donde estáis situados.
1: Sí.
2: Y siempre lo tenéis en primer plano. Y yo lo agradezco muchísimo porque somos vecinos.
1: Sí, la verdad es que sí. La idea empezó cuando la pandemia, que dejamos de hacer muchas actividades, entonces apostamos por el barrio. Y después de estar trabajando siempre con porque siempre hemos trabajado con cosas benéficas, Cruz Roja, Cruz Blanca, Síndrome Down, de todo, siempre somos altruistas en ese sentido. Y en la pandemia, pues entonces hemos dejado de estar en el círculo de la amistad, siempre haciendo todos los desfiles, a decir, ¿por qué no lo hacemos en nuestro barrio? Porque como vecinos nos conocen, pero como Nelson y Carreras, ahora quiero que conozcan mi trabajo, nuestro trabajo, que lo vean así in situ, ¿no? Entonces, porque mucha gente siempre pasa por la tienda y dice, yo no entro ahí porque tiene mucha clase o tengo miedo a que me digan, esto no es para ti, ¿no? Entonces, llevamos la moda a lo que es la plaza de nuestro barrio. Entonces, año a año hemos ido haciendo más grande eso y la verdad que fue muy bonito. Muy
0: ¿Hay algún ejemplo, Nelson, que nos pueda decir acerca de un evento en el barrio?
1: Mira, por ejemplo, ahora estamos organizando con la nueva temporada y hacemos una festividad que es, en vez de Halloween, vamos a celebrar el Día de Muertos mexicano. Yo soy mexicano. Entonces he traído mi cultura para que la gente entienda el por qué nosotros, nuestra celebración de difuntos es fiesta. Eso es un homenaje, es un encuentro con nuestros ancestros y todas estas cosas, ¿no? Entonces en la plaza, es segundo año que lo hacemos, hacemos un altar donde se hacen unas ofrendas a las personas, donde los invitamos a que vengan nuestro pasado, ¿no? Que se encuentren con nosotros y eso se hace una fiesta. Hay juegos infantiles, piñatas, pintan calaveritas, vienen dos restaurantes mexicanos a montar chocolates con calaveritas, va a haber una degustación de tequila al final. Tendremos piñatas también, tanto infantiles como adultos, y danza. Viene mucha academia de baile a amenizar y todo. Mariachi también, que no se me olvide.
0: Es decir, varias actividades que al final tienen como actividades que rodean una actividad principal como es el desfile de Nelson.
1: En sí no es un desfile, sino sí mostramos algo de moda de lo nuestro con ese toque mexicano, ¿no? Porque mi pareja, mi compañero de trabajo es cordobés, entonces hay una fusión ahí bastante ecléctica. Entonces mostramos eso, pero en sí lo vamos a enfocar, aparte de lo que es la moda, lo que es la cultura. Traemos la cultura mexicana a Córdoba. Y esto es en la Plaza del Moreal, lo hacemos el domingo 1 de noviembre. Así que estáis todos invitados.
2: Yo no me lo voy a perder. La verdad.
3: Hay que tomar concurso, nota, 1 de noviembre, concurso por la mediodía, por la tarde.
1: Empieza a las 12 del mediodía con cosas infantiles y a partir de las 4 ya es todo lo de adulto hasta terminar con mariachi y los tequilas.
0: Andrea y a mí, ¿qué conjunto nos pondría ese día?
1: Pues vais de mariachis y de Catrina.
2: me gusta tomándome un tequila.
3: Bueno, pues vaya programón, Raúl. Tenemos las redes sociales que echan humo. Mira, me están preguntando aquí por WhatsApp que si quieren hacerse un vestido de novia, que con quién pueden contactar, que si ellos también lo hacen y los plazos de tiempo.
1: Sí, todo eso, nosotros siempre hacemos hay una forma de trabajar nuestra que siempre decimos a la gente que entra a nuestra tienda, ¿con qué presupuesto cuentas? Yo no te voy a poner un precio, yo quiero que tú me digas qué precio tienes, qué presupuesto tienes, y sobre de eso lo trabajamos. Y siempre sucede esa anécdota entre las mujeres, Andrea lo va a corroborar, que siempre nos dice, no es que yo soy la invitada, yo no quiero opacar a la novia, o yo no quiero opacar a la madre, perdona. Tú vas a tener Sony Carrera y vas a romper. Me da igual la novia, me da igual la suegra, me da igual quien sea. Tú vas a tener Sony Carrera, a mí no me importa los demás. O sea, tú te vas a dar a notar. Y efectivamente, o sea, las noticias después de la boda, hostia, me vienen más a notar que la novia o que la tal.
2: Yo puedo dar fe que un fin de año llevé un diseño de Nelson y Carrera, que me lo regaló mi expareja, por cierto, muchas gracias. Y lo sigo teniendo y el vestido es rompedor. O sea, el vestido tiene la espalda toda descubierta, es de un tejido precioso. Y a día de hoy, que estoy hablando de hace 10 años, el vestido está intacto, ¿eh? Y es precioso.
1: Con ese cuerpo vi que no le va a hacer caso a la muchacha, ya ves tú.
2: Muchas gracias.
3: Pues sí, señor. Hay que tomar nota de dónde están situados, en la calle Moreal, ¿no?
1: En la calle Periodista José Luis de Córdoba, número 1, local 3, casi justo frente al restaurante El Tema, estamos ahí nosotros ahí.
3: Bueno, diseñadores de moda exclusiva que están llevando pues Córdoba a cualquier parte del mundo y encima pues muy metido también en todo lo que es cosas sociales, ¿no? Como bien has dicho, mencionabas tú antes, porque me consta que el tiempo que llevamos conociendo siempre nunca dices que no a nada, al contrario, eres una de las personas que siempre está para apoyar y para ayudar, cosa que te agradecemos, ¿no? Porque hay que tener un ser humano y tener humanidad, ¿no?
1: Sí, si me permites, ahí tengo una anécdota muy, muy chistosa, porque cuando vienen las temporadas de hacer desfiles benéficos y tal, entonces nos llaman. Y estuvimos en una reunión que estaba la presidencia, diputación y de aquí de Sevilla también. Y resulta que yo estaba a un lado y a mí no me tomaron en cuenta como diseñador. O sea, y me decían, no, es que él tiene una ONG. Y digo, no, si yo no tengo una ONG, yo soy diseñador de moda. Ah, es que siempre te vemos en todos los actos benéficos. Dice, yo pensé que era una ONG vuestra. Dice, no, nosotros apoyamos a todas las ONG, pero ONG no tenemos. Ya me hacía falta eso nada más para ya completar. Entonces, siempre hemos estado ayudando a todo el mundo, la verdad, y es muy grato, es muy bonito.
3: Pues bueno, y no solamente eso, sino también lo que mencionaba antes, ¿no? Tú tratarte de que eres también de otro país, ¿no? De otra cultura, pues te has venido aquí a Córdoba y bueno, pues tu diseño, como bien dices, se ven. Claramente saben que es de Nelson y Carrera, claramente. Yo tengo un artista que represento que es sevillano, es de Marchena, es Isaac Cruz, es un cantante de copla y demás, y siempre que ve tu diseño me lo dice, hay que ver que como qué estilo y que además le encanta de la forma que lo hace. Es como eso, pues una persona, un artista que está haciendo algo único, exclusivo, y tus locuras, como iniciaste la presentación del programa. Tus locuras
1: sí,
3: que
1: siempre
3: tiene
1: digo,
3: muy buena aceptación.
1: Claro, yo siempre digo a todo el mundo, atrévete. O sea, ¿qué más te da?
3: Tus locuras. Pues bueno, animamos a esas personas que quieran hacer eso, tengan una boda, tengan alguna celebración, quieran pegarse un capricho, tanto masculino como femenino, que visiten a estos grandes diseñadores, que tenemos la suerte de que son accesibles, tenemos la suerte de que ellos están en el negocio, no tienen ahí otras personas que te atienden ellos personalmente y disfrutemos un poquito de la moda, ¿no, Andrea?
2: Hombre, yo aprovecho de que estás aquí, bueno, te tengo a muy pocos pasitos, pero alguna tendencia 100% que diga lo va a petar esta temporada.
1: Tendencia, vuelvo a lo mismo, en esta temporada viene cortes muy femeninos. El corte Bionet, que es lo que se le llama comúnmente como albies. Son vestidos súper ligeros, con un abrigo, con una estola, con un algo de pelo que invoca el invierno. Pero por regla general viene, vuelvo a repetir, cosas muy femeninas. Pantalones con cintura marcada, una blusa ancha, transparencias, sin llegar a ese toque vulgar ni nada mucho menos. Todo va muy fino. La verdad es que estoy muy contento con lo que se está viendo.
2: Muchas gracias.
0: Nelson, un verdadero placer y gracias por estar aquí en Sol FM.
1: Muchísimas gracias a vosotros por darle voz a todos los barrios, a todas las tabernas y a nuestros alrededores. Gracias, chicos.

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0: Bueno, ahí suena también otra amiga nuestra sevillana, como es Alba Drake, que estuvimos hace poquito con ella y con Javi Torres en una fiesta espectacular. Aaron Sevilla no pudo venir, pero sí vino Javi Torres, productor de este tema, de este remix. Vino también la cantante Alba Drake, sevillana, y estuvimos en una fiesta con los amigos de Villa del Río. Aaron Sevilla, gran productor mexicano, como hemos dicho, que estará aquí el próximo sábado, y que Andrea, como están todos los fregados metidos, también tienes que ver algo con esto, ¿no? Cuéntanos, Andrea.
1: Chicos, os invito a todos este 17 de octubre a ver a Aaron Sevilla. Toda la información la podéis ver en mis redes sociales, Andrea García LPZ.
0: O sea que tú también estás ahí dándole fuerte, ¿no?, al evento de Aaron.
1: Sí, estuve en el Crazy World con Juan Magán, Mar Lucas, tuve la suerte de entrevistarlos, la verdad que son unos artistas geniales, y pues el 17 entrevistaré con mi amigo aquí de Sol FM, a Aaron Sevilla, así que os invito a todos a asistir y a cantar todos Son Ilusiones.
0: Claro, bueno, porque además Aaron Sevilla pues está triunfando, aparte de como buen productor, buen DJ, pero también por ese estilo de música flamenca, de música española, tradicional, como esto que escuchas, mira.

0: Ahí suena Aarón Sevilla, ahí suena. Pues sábado que viene te vas a venir con nosotros por La Patilla para que vengas de fiesta a la zona VIP para conocer a Aarón Sevilla, ¿eh? Ya sabes que es famoso por su sombrero ese que lleva y, bueno, por la forma de pinchar, por ese sonido afro que nosotros también en Sol FM también ponemos los fines de semana aquí y tenemos sesiones con diferentes DJs y, bueno, pues ese sonido afro que vas a poder disfrutar, el Afro Dice, el próximo sábado. Pues de México a México, porque estamos hoy, bueno, estamos en Córdoba, estamos en la Taberna Sefarad, pero hoy no paran de venir invitados mexicanos. Hemos tenido a Nelson, de Nelson y Carreras, estamos hablando de Aarón Sevilla, y ahora viene otro chico que también viene de México. Así que la cosa está picante, nunca mejor dicho.
1: La cosa está, Raúl, que bueno, hoy nos hemos centrado en México, ¿no? Y antes de irse a estos sitios, lo primero que tenemos que hacer es pararnos por aquí, ¿no? 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Y como tú bien estás diciendo, Raúl, hoy tenemos más amigos que se incorporan recién aterrizados de México y como no, siempre es un gusto recibirlo aquí en Sol FM en la 94.4.
0: Recién llegado de México, ándele, guate, que tenemos a Pepe Cabello.
1: Pepe Cabello con nosotros, bien.
2: Qué bueno, qué lujazo.
1: Ole, ole. Deseando que estuviera
2: así,
1: con nosotros.
2: Así me vengo más veces. Así. Así no va a querer mi mujer que me vaya para México. Yo me quedo aquí ya. Qué barbaridad.
1: Cuéntanos qué es lo que te has traído de allí, porque vienes súper positivo. Vienes positivo, seguramente, pues bueno, allí ha hecho mucha sinergia con muchísimas personas. Vienes aquí a Córdoba con esa actitud, con ese positivismo. Y bueno, pues aquí estamos la tuya. A ver si se nos pega algo.
2: Sí, ¿no? Bueno, a ver si nos autopegamos cositas. Qué bonito lo que acaba de decir, porque decía un gran filósofo que los pájaros se unen por su forma de volar, pero las personas nos unimos por nuestra forma de pensar. Así que qué bonito cuando nos juntamos con gente y nos gusta repetir, porque es que al final sincronizamos de alguna forma, ¿no? Algo nos sintoniza. Y eso está claro, ¿no? Al final muchas veces cuando estás con gente que sabes que no te encaja, que no vibra, dices, cuanto más lejos mejor.
1: Totalmente. Pero qué bonito. Tú eres esa persona que transmite esa actitud, ¿no? Transmite esa actitud por tu liderazgo en tu negocio y tu empresa, y vienes con ese positivismo, como te bien dicho, y bueno, pues a la vista está, ¿no? Con esa alegría, con eso que siempre pues caracteriza a Pepe Cabello. Y cuéntanos, Pepe, ¿Qué queremos saber de ti?
2: ¿Y qué quieres saber de mí?
1: Queremos saber lo que estás haciendo en México, lo que estás aquí planeando en Córdoba, que sabemos que ya tienes cositas más o menos en mente.
2: A ver, no hace tanto que me fui a vivir a Yucatán, hace un año y algo. Y pues no te crees que ha cambiado tanto la cosa en cuanto a lo profesional, ¿no? Porque al final yo sigo trabajando para... De hecho, estoy aquí precisamente porque he venido a atender varios clientes, varias convenciones, varios cursos, varias cositas, y precisamente tengo una marca mexicana que estamos también expandiendo y abriendo el mercado aquí en España, y pues también por eso me quedo un poquito de más tiempo. Pero mi vinculación sigue igual, sigue con el CEU San Pablo de Sevilla, con el Máster de Coaching Inteligencia Emocional y PNL, seguimos organizando el Firewalking que tenemos ahora para noviembre, seguimos organizando los cursos de haciendo que las cosas pasen.
1: Y algún libro seguramente estará ahí pendiente, que está a medio camino.
2: Otro que está a punto de salir ya por fin, Las Cuatro Estaciones, que es una tetralogía que se me fue la pinza escribiendo y hicimos cuatro libros seguidos. Así que está a puntito de salir. De hecho, ya está publicado en mi web y en Dios mediante en breve, pues ya también estará en Amazon. Y es una recopilación de artículos que he ido publicando en muchas revistas profesionales en el Día de Córdoba, que tuve la bendición de ser durante 6 años y pico, ¿no, Manolo? Fueron como 6 años y pico. Artículo por semana, eso da para mucho. Eso de acuerdo, Manolo. Qué tremendo. Sí. Pero bueno, fueron pasando los tiempos y al final estamos con esa historia, Tony. Al final seguimos más o menos con lo mismo. Y en México, pues gracias a Dios también, pues encajando cada día más el concepto, el mensaje, el propio máster de coaching, que también estamos promocionando allí en México, concretamente en Yucatán, que es donde residimos, y como dirían allí, donde tú tienes tu casa.
1: Muchísimas gracias, Pepe. No, hablabas de esa página web, ¿no?, donde pueden ver precisamente este último trabajo de libro, incluso los anteriores. Pero bueno, cuéntanos la página, pepecabello.com, por ejemplo.
2: Sí, el de marketing no se complicó la vida, o sea.
1: Bueno, pues sí, tomar
2: esto
1: nota.
2: Es como los bares, bar Rafalín, pues esto es lo mismo, ¿no?
1: Tomar nota, pepecabello.com, y podéis ver, pues, esta última obra que está a punto de salir, más las obras anteriores. Os recomiendo, por supuesto, que hagáis con una obra de él, porque a mí me ha servido, a mí me ha ayudado, y bueno, pues, os quiero que también os ayude a vosotros y os sirva a vosotros.
2: Qué bueno, muchas gracias.
3: Hola, Pepe, buenas tardes.
2: ¿Qué tal?
3: Bueno. Encantado de tenerte por aquí de nuevo en Sol FM. Y quería preguntarte, a alguien con una amplia trayectoria como la tuya, después de tantos años, ¿qué es aquello que te impulsa? ¿Cuál es tu propósito actual? ¿Qué es lo que te llena? ¿Qué es lo que te mueve
2: en tu
3: trabajo hoy en día?
2: Qué buena pregunta, Álvaro, porque tienes razón. Después de 36 años haciendo aparentemente lo mismo, uno puede llegar a agotarse, ¿no? Pero fíjate, te voy a responder con una respuesta que no es mía, es de Alejandro Sanz. Cuando una vez le preguntaron que por qué canta las canciones como si fuera la primera vez que las está cantando, y te respondo con su respuesta. Él dijo, porque posiblemente que está enfrente la primera vez que la está escuchando. Así que me gusta mucho esa filosofía. Nunca hablo como si... A veces, yo tengo conferencias que le habré dado... No lo sé, sinceramente, si digo 100 o 200 veces, puede ser que esté exagerando, lo que podría ser, y puede ser que me esté quedando bastante corto. No lo sé, porque no las cuento, pero hay conferencias como Y si fuera posible, o Haciendo que las cosas pasen, o Vitaminas para tu negocio. Hay conferencias que he dado, no sé, El arte de diseñar futuro, no sé, muchos años. Pero yo siempre pienso, el que está ahí delante, de la mayoría de gente ni me conoce. O sea, yo no soy un coach, ni un ponente, ni un facilitador excesivamente mediático, para nada. No es algo que busqué, no es algo que tengo. Pero cuando estoy dando un curso, un taller, un seminario, una conferencia o algo, muchas veces me acuerdo de aquello, ¿no? De él, y que posiblemente ni siquiera es suya la respuesta, ¿no? Una vez le preguntaron a Michael Jordan, que ya un poco más antiguo, creo que tú, igual no habías nacido cuando Jordan jugaba, estarías en otra esfera espiritual. Pero en una ocasión Jordan hizo una final de un partido impresionante, fuera de los mejores partidos que hizo. Y sin embargo, fue un partido que no se estaba televisando, que no tenía una repercusión demasiado importante en cuanto al campeonato. Y sin embargo se salió. Y además ni siquiera había demasiados espectadores en el pabellón, digamos, ¿no? Y después en la rueda de prensa alguien le preguntó que por qué, habiendo tan pocos espectadores, no se estaba televisando, el partido era poco relevante, ¿por qué había dado tanto de sí? O sea, ¿por qué se esforzó tanto, no? Y Jordan reveló una cosa muy bonita, que también responde a tu pregunta, y me alineo mucho con esa respuesta de Jordan. Dios me libre de la comparación, pero me gustó mucho su respuesta. Dijo, mira, cuando yo salgo a la cancha, cuando piso la cancha, dice, yo siempre busco entre las gradas a un padre con su hijo. Y cuando lo encuentro, siempre me pregunto lo mismo y siempre me cuento la misma historia. Posiblemente para mí sea el partido número, no sé, 5.300, no tengo ni idea, 5.364. Pero posiblemente ese padre sea la primera vez que ha podido venir con su niño de la mano y haberse podido pagar dos entradas para ver a Michael Jordan. Así que no voy a jugar como si fuera mi partido 5.000, voy a jugar para que ese niño tenga este recuerdo con su padre de por vida. Y eso hace que siempre tengas, pues, esta, en mi caso, esta ilusión, esta pasión, estas ganas de querer haciendo lo mismo, porque yo no trabajo para mí, trabajo para que el otro le pasen cosas.
3: Sublime, o sea, me quedo verdaderamente sin palabras. ¿Cómo puede el cambio de enfoque transformar la mentalidad de una persona y conseguir en consecuencia esos resultados?
2: Al final es lo que trato de hacer, ¿no? Al final, fíjate, hoy curiosamente me preguntaba una persona, ¿a cuánto vendes tu conocimiento? Digo, ¿qué conocimiento no se puede vender? O sea, es una absurdez. De hecho, estamos en la época donde cada día hay menos conocimiento en la mente de las personas. Tenemos el conocimiento a un clic y lo llevamos en el bolsillo. O sea, es absurdo pensar que tú puedas vender conocimiento. Lo que vale muy caro, y yo soy caro, o dicen, es qué le pasa a la otra persona con lo que tú sabes. O sea, ese conocimiento aplicado, ¿cuántos problemas quitas a las
3: otras personas? La capacidad transformadora.
2: Claro, si tú no transformas a nadie que esté delante tuya, tú no tienes ningún poder. Por eso digo en todo el modelo de creencia de la metodología Diamond que enseñamos, que el conocimiento no transforma nada. El conocimiento no tiene ningún poder, a no ser que el conocimiento transforme la vida de alguien. Si tú le quitas un problema a alguien, tú tienes un poder inmenso. Pero si sabes mucho, y esto, España está llena de eso, ¿eh? España está llena de lo que aquel amigo mío de Brasil llamó un día, ¿cómo le llamo aquello? Analfabetismo funcional. ¿Sí? Gente con un conocimiento inmenso, pero incapaz de cambiar una bombilla.
3: Wow, qué curioso esto que nos contaba. Y Pepe, algo que me da mucha curiosidad, ahora mismo de todas las líneas de negocio que estás desarrollando, ¿cuál es la que a ti más te gusta? Ya no solo la que más te llena, sino ¿cuál es la que más disfrutas?
2: Pues me gusta todo lo que hago, quiero decir, que esto es como si estoy en un buffet libre y estoy eligiendo todas las comidas que más me gustan y me pregunta, de todo lo que has cogido del buffet libre, ¿qué es lo que más te gusta? Coño, cogí lo que más me gustaba, o sea, es difícil elegir, pero me siento muy identificado con mis negocios digitales, con mi negocio de network marketing. Uno de las verticales que yo trabajo es un modelo de negocio al que yo le llamo emprendiendo con propósito, que al final es el resultado de mi propia vida. Al final me gusta mucho el modelo de emprender con propósito porque, fíjate, la mayoría de los emprendedores que yo he conocido en mi vida, y no han sido pocos en 36 años, han tenido una vida, en muchos casos, de éxito real. Éxito en cuanto a la definición de éxito de la sociedad actual, ¿no? Que creo que es una mala definición, ¿no? Porque tenemos muy asociado el concepto de éxito a la posesión de cosas, a la reputación social, a qué coche tienes, qué reloj lleva la muñeca, y pues todas estas tonterías, ¿no?, que nos complican la vida, cuando eso y éxito no tienen nada que ver. Pero mucha gente, por tener eso, se dejó en el camino cosas que sí tienen que ver con el éxito. No creo que cuando el éxito profesional se cobra como factura el fracaso personal, en algo nos hemos equivocado. Entonces, me he tenido que enfrentar muchas veces a empresarios que me dicen, mira Pepe, tengo un negocio increíble, conduzco los coches que quiero, de hecho tengo cosas que no voy a poder disfrutar nunca, las disfrutan mis amigos más que yo, porque no tengo tiempo ni para poder montarme en ese barco, qué sé yo, cosas así, ¿no? Pero mis hijos no me hablan. Mi mujer me dejó. Me peleé con mis padres, me dejé la salud por el camino. Entonces me ha costado muchos años y muchos disgustos y muchas relaciones rotas y muchos amigos que perdí por el camino, lamentablemente, y mucha salud que perdí, porque no entendí el mensaje hasta después de los años y de los golpes, ¿no? Y la conclusión es muy sencilla, Álvaro. No hay negocio en la faz de la tierra que se merezca como factura una familia, una salud o una vida. No existe eso. No existe. Entonces, ese es el proyecto que más me tiene entusiasmado, Emprendiendo con Propósito, que es un proyecto muy sencillito donde enseñamos a las personas cómo emprender su propio negocio, que hoy en día emprender es más seguro que buscarse un empleo, ¿no? La gente sigue pensando en me quiero buscar un empleo cuando el empleo está muerto, y donde al final el ser humano tiene que rescatar su verdadera naturaleza, que es el emprendimiento, ¿no? Yo creo que nacimos para emprender, nacimos para ser dueños de nuestra vida, nuestro futuro, y a rescatar lo que verdaderamente más nos honra y nos pertenece, que es nuestra propia libertad. Entonces, cuando uno busca un empleo, busca un funcionariado, tengo mucho cariño por todos los empleos y por todo, no tengo nada en contra de nada, simplemente que creo que el camino de rescatar la dignidad del ser humano es a través del emprendimiento, pues te enfrenta a ti y te hace rescatarte a ti. Y ese es el proyecto que más entusiasmo me hace. Lo hacemos en una estructura muy sencillita de network marketing, de Mercadeo en Red, donde estamos asociados con una gran empresa de origen mexicano y donde enseñamos a las personas a tener su propia franquicia en un sector muy bonito como es el sector de la salud, posiblemente porque me costó pagar con salud ese éxito mentiroso y efímero que no existe y es mentira, que uno cree que lo tiene y es mentira todo, hasta que te das cuenta que el único éxito que tienes es que tus hijos te miren y te digan te quiero, que puedas estar con ellos, que tus amigos puedan estar aquí, que venga y vea a Raúl y me pegue un abrazo. Y al final esto es lo único que tiene sentido, que después de, no sé, 30 años aquí con mi amigo Manolo Padilla, nos podamos mirar a los ojos y decirnos te quiero. Y al final eso es lo que tiene sentido. Tener un coche más grande no le da sentido a la vida.
3: Totalmente de acuerdo, y por eso en el ámbito de la empresa se trabajan herramientas como son el círculo de oro, donde se puede ver como el hay que enfocar el negocio siempre de dentro hacia afuera, más que de fuera hacia adentro. El porqué, el propósito, cuál es el final, el objetivo final que claro, se busca con esa nueva línea.
2: Ese es el espíritu de Emprendiendo con Propósito. Cuando tú das cuenta que mucha gente emprendió sin un propósito de verdad, emprendió por hacer más dinero, por tener más tiempo libre, que es mentira todo eso al final, porque al final hablaba con un amigo aquí antes, con José María, y decía, al final uno monta un negocio y está trabajando los sábados, los domingos. Bueno, también es un error, ¿no? Uno tiene que montar un negocio para que le dé vida, no para que se la quite, decía uno de mis grandes mentores, ¿no? Si tú montas un negocio y te quita la vida, joder, pues vaya negocio que has montado. Al final yo creo que claro que sí, Álvaro, uno tiene que encontrar ese propósito real en su vida. Y cuando encuentras tu propósito, ya da igual lo que hagas, sea que trabajes para alguien, porque hay formas de emprender trabajando para otra persona. Y hoy tiene nombre, se llama intraemprendimiento. O sea, uno puede tener ese espíritu de emprendedor en cualquier otro lugar, ¿no? He visto, antes dije, y no quiero que se malinterprete, por ejemplo, mencioné a los funcionarios, tengo un montón de amigos funcionarios con un espíritu emprendedor y que los ve haciendo su trabajo y dice, bendito sea Dios, ya quisiera yo conocer muchos emprendedores con el espíritu emprendedor de este funcionario. Sí. O de este empleado. Y eso es. Yo no hablo del emprendimiento como un modelo fiscal, ¿sabes? O no sé cómo llamarle, o así, ¿no? O legal, no sé cómo llamarlo, sí. Jurídico.
3: Es más como el estilo de vida.
2: Es un estilo de vida. El emprendimiento es un estilo de vida. Es un estilo de vida. Es coger tu vida por los cuernos y decir, no, esto mi vida me pertenece a mí. No estoy esperando a que me digan lo que tengo que hacer. A mí no me gusta que me digan lo que tengo que hacer.
3: En eso estamos de acuerdo. Me pasa lo mismo. Y Pepe, por terminar, y le voy a pasar la palabra a mi amiga Andrea. Desde tu punto de vista, ¿cuál es la habilidad más importante que debe tener un empresario?
2: La habilidad más grande que debe tener un empresario, te diría que muchas, pero una, te puedo decir dos.
3: Yo la tengo clara, yo la mía la tengo clara.
2: Una, mira, si me tengo que quedar con una, es tener la capacidad de crear entornos donde sea capaz de permitir que gente mejor que puedan crecer en esos entornos. Creo que el liderazgo del siglo XXI, de eso va mi último libro, el liderazgo del siglo XXI murió en cuanto a liderar personas y nació un modelo de liderazgo, de eso va Equipos que Fluyen, mi libro Equipos que Fluyen, donde el líder o el empresario del siglo XXI lidera entornos, espacios. ¿Para qué? Para permitir que las demás personas puedan crecer. Entonces, quizá esa habilidad sea crear entornos y rodearse de gente más grande que él y permitir que en esos entornos puedan estar creciendo.
3: Me parece súper
2: interesante. La principal habilidad del emprendedor del siglo XXI es ser capaz de dejar su ego atrás.
3: El negocio del ego da mucho dinero, Pepe.
2: El día que entendamos que el ego nos está fastidiando la vida, nos haremos mucho más exitosos desde una mirada real del éxito, no desde el poseer cosas.
4: Bueno, buenas tardes, Pepe.
5: ¿Qué tal?
4: Genial.
2: Sí, ahí súper.
4: Para mí de verdad que es un regalo escucharte.
2: Qué bueno, muchas gracias.
4: De verdad, ojalá vibrar en tu sintonía 24/7.
2: Ojalá yo también, ¿eh? Sí, si crees que yo estoy así siempre, mentira, habla con mi mujer, o sea...
4: Bueno, hay días buenos, hay días malos, si no, no se valoraría...
2: Sería mentira, sí.
4: Todo lo bueno que tenemos y no seríamos tan agradecidos. A mí me gustaría tratar un tema al que hace poco le di visibilidad y es el tema de la ansiedad. Porque muchas veces no le ponemos ese nombre por el miedo al que dirán. Sí. Y yo soy una persona que sufre de ansiedad. Pero es verdad que lo solapaba un poco con el tema de hoy es un mal día. Por eso, ya que tenemos la gran suerte de escucharte, mis compañeros y yo y todos nuestros oyentes, ¿qué consejo le daría a esas personas que se ahogan en un vasito de agua?
2: No soy psicólogo y no soy experto en ansiedad. Diciendo eso, me atrevo, y es un ataque de insolencia por mi parte, responderte. Asumiendo que es un ataque de insolencia, ¿eh? Pero asumiendo eso, te diría que la mejor forma de entender y de calmar la ansiedad, cosa que yo he sufrido mucho, es asumir que te vas a morir. Esta fue la forma en la que yo la gestioné. El día que entendí que el día que nací ya era suficientemente viejo como para morirme, esa frase no es mía, de Jim Rohn, y es demasiado buena. Sí, el día que naciste ya eras viejo para morirte. El día que entiendas qué día que nace, qué día que amanece, es un regalo de verdad. No es una frase tópica bonita para el Instagram, es una puñetera realidad. El día que entiendes eso, te das cuenta que todo lo que te está angustiando y preocupando carece de sentido, Andrea. Decía Winston Churchill, cuando ya era anciano, decía: si de algo me arrepiento en la vida, es de haberme preocupado de miles de cosas que no pasaron nunca. Y el problema es que es obvio que vamos a tener conflictos y problemas que nos van a generar angustia y dolor. Claro, obvio. Y es un llamado a afrontarlo, a darnos cuenta que nos está faltando para enfrentarnos a ello. Y digo, lo digo de una mirada de un ciudadano de a pie y de un coach normalito. O sea, no te estoy hablando desde una mirada terapéutica, sino una experiencia personal. O sea, acepta que algún día alguien de los que está aquí irá a tu entierro, Andrea. Y tus ansiedades se quedarán aquí. Y lamentablemente, al día siguiente el mundo se volverá a abrir. Hasta Venda Sefarad volverá a abrir sus puertas.
4: Totalmente.
2: Bueno, no sé que se muera el dueño, que también le va a pasar. O sea, no sé dónde está, no, si me va a dar una pareja por ahí. Hasta Raúl se va a morir, mira con la pinta que tiene. Es muy tarde.
4: Qué bueno escucharte.
2: No sé si te ayudó o te metí más angustia.
4: No.
6: Buenas tardes, David Rodríguez. Bueno, analista deportivo, pero es

0: Es decir, y hablé del deporte local, esa vuelta al cole de los equipos cordobeses, cómo la han afrontado, cómo han empezado, pero al hablar de baloncesto y que ahora que tenemos un equipo que el baloncesto ha vuelto a Córdoba, aunque el evento importante, que no se nos olvide, es el Muay Thai y el kickboxing, eso que no se nos olvide, que lo de mañana.
1: Esa es la clave.
0: Sí, pero lo que acaba de decir, y ahora hablaremos de esas mentalidades ganadoras, que hay deportistas, y ha citado, yo creo que vamos, al más grande.
1: El más grande de los tiempos.
0: Pero que bueno, que hay otros que están
2: cerquita. Qué bueno que me digas eso,
0: sí,
2: David.
0: Mira, te comento. Eso fue el Dream Team, solo ha habido uno.
1: Para. Esto hay que girar.
0: Dream Team. Mira, vamos a ponernos. Dream Team, año 1992. Nuestra Olimpiada, la única que se ha celebrado todavía, ¿vale? Barcelona. Hay chicos aquí, compañeros de la mesa, que no estaban saben aquí de lo que hablamos. Ese Dream Team, que es el verdadero, juega un partido de entrenamiento a puerta cerrada en Monte Carlo.
2: ¡Anda leche!
0: Y parten dos equipos. Michael Jordan, por un lado, y Magic Johnson. Hablamos de Magic Johnson,
1: el gran Magic. ¡Qué máquina!
0: Bueno, pues aquello acabó, bueno, con... Bueno, si hubiera habido estadísticas, sería unos porcentajes, una brutalidad, una barbaridad, vamos, para los anales de la historia. Entonces, era por lo que tú dices, porque estamos hablando de un pique entre dos personalidades tan grandes del baloncesto de aquellos años. Y te digo, es que no le gustaba ni perder a las chapas.
1: ¡Qué grande!
0: Entonces... pobrecito, con todos mis respetos a aquellas selecciones de España que se tuvieron que enfrentar, demasiado con salir. La gente decía, hemos quedado un poquito pueblerino, un poquito cateto, la fotito de típico allí.
1: Por no decir que hemos hecho el ridículo, ¿no?
0: Hemos hecho el ridículo, pero porque al final aquella foto típica en el pabellón de Badalona, la selección española del bracito con todos los integrantes del Dream Team. Pero es que estamos hablando de que como ese equipo no hubo ninguno. Y claro, ya te digo, cuando has citado este ejemplo, digo, voy a intervenir para que quede claro algo que es que hoy día ya yo dudo que en el deporte profesional pueda existir hasta esos piques.
1: Sí. Qué mágico. Oye, brutal. Y además, te agradezco un montón porque... Te juro que llevo contando esta historia años mal. O sea, mal. Al final
0: escúchame. A ver si he cambiado Monte Carlo por Suiza.
1: No, da igual, pero que al final el espíritu y el mensaje.
0: El mensaje es ese.
1: Es ese.
0: Y como tú lo has clavado, pues claro.
1: Qué maravilla.
0: Yo tenía que decir eso, porque la mentalidad ganadora de este tipo de figuras, ya sé, siempre se ha dicho, si es difícil llegar, mantenerse es complicadísimo. Sí. Pero es que luego ya está. Estamos hablando de... Y por eso yo quiero aquí meter a una serie de deportistas, llámese Nadal, Djokovic, que...
1: Me encanta.
0: Que es mentalidad pura y ese tipo de...
1: Sí, absolutamente.
0: Para poder continuar.
1: De hecho, qué bonito, no sabía que era analista deportivo y me encanta, porque una de las facetas que yo trabajo como coach, quizás de las que poco publicito y de las que poco busco, porque siempre ha sido más como casi accidente que búsqueda por mi parte, siempre estuve muy enfocado en el mundo corporativo, haciendo formaciones y entrenamientos y esto, pero de hace unos años para acá el fútbol empezaron a llamarme para hacer pues, procesos, ¿no? De coaching, sobre todo para play-off de ascenso, ¿no? Y cuando vine el año pasado, me decía Andrea, ¿de qué hablaste el año pasado? Digo, pues yo creo que vine cuando el Real Jaén lo habíamos, había estado como coach y lo dejamos en segunda división de red. Y este año, uno de los motivos por los que yo vine en mayo fue precisamente el play-off de ascenso del Real Jaén, que lo dejamos, que ascendieron a primera división, a primera red. Y justo a eso es lo que trabajo con ellos. Dicen, ¿qué trabajas con los chicos? Como si yo no sé de fútbol, yo no tengo ni la más remota idea de fútbol.
0: Pues fíjate.
1: Pero digo, fíjate, es eso, es cómo entrar en la cabeza de un muchacho, ni siquiera de un muchacho, de un equipo que es un ente que no existe, es un ente casi espiritual que se genera como consecuencia de una forma de ser de ellos. O sea, para mí, yo a veces cuando lo miro digo, ¿dónde está el equipo? Y es un ente aparte, es un ente que no está ahí. Pero si somos capaces de hacer reajustes en la forma de pensar y de,

0: sentir, casi lo que prácticamente lo que yo hago. De hecho, este año ha sido un proceso de coaching muy diferente del año pasado. El año pasado fue un proceso muy de motivación y de merecimiento, porque entendí que esa era la frecuencia que necesitábamos para el ascenso, y este año ha sido todo lo contrario, ha sido un proceso de calma, relajación y de identidad, donde hemos estado activando la glándula timo. Había un directivo que me decía: Pepe, ¿por qué les pones música clásica antes de los partidos? Digo, porque no necesito excitación en estos partidos, y que vayan con otro rollo, otra identidad. Ya, fue súper bonito verlos haciendo meditación antes de empezar. Súper bonito. Pero es que es muy bonito el deporte cuando... muy bonito y muy agradecido en cuanto a, por poquito que no es poco, que haga con y extraigas de ellos, porque al final en lo más profundo de ellos esa mentalidad existe dormida, porque la sociedad en la que estamos está muy dormida.
1: ¿Te quieres creer que me retrotraigo de nuevo a los 90? Porque sí, lo que es la figura del psicólogo, los coaches de ahora, tan importantes, sobre todo porque estos chicos jóvenes que están muy pendientes con el tema de las redes, todo eso, tal, y hace falta. Esta figura hace mucha falta a nivel competitivo, sí, para gestionar vestuarios, sí, tal, pero sobre todo fuera, sí, ¿vale? En sus vidas personales. Sí. Vendría muy bien. En los 90, año 94, 95, Benito Floro, entrenando al Real Madrid, ya tenía un psicólogo.
0: Absolutamente.
1: Y le hacía no ponerle música clásica, pero le hacía comer un limón imaginario, una serie de técnicas para abstraerse de lo que es ese nerviosismo, esa tensión de que genera la competición en sí, y de que tú estás en el Real Madrid. Con todos mis respetos, no estás en el Getafe, por lo importante que sea, o estás en el... no me gusta decirlo, pero bueno, no es lo mismo el Getafe, el Córdoba o el Castellón, que el Real Madrid. Sí, sí. Lo tomaban por loco.
0: Sí.
1: Lo tomaron por loco. Y los jugadores, pues, bueno, afortunadamente, 20
0: cosa,
1: años después,
0: en este video que te voy a decir,
1: ha cambiado.
0: El mundo gira por los locos, no por los cuerdos.
1: Qué frase tan sabia. Te la compro, ¿eh?
0: Te la compro. Te la vendo barata. Y dice que soy caro, pero eso te la vendo barata.
2: Pepe Cabello, ha sido un placer tenerte aquí.
0: Un lujo, tío. Un lujo, de verdad, de corazón. Un placer compartir estos ratitos y súper agradecido. Súper agradecido al equipo del Sol FM de seguir creando estos espacios donde pasan cosas chulas, donde pasan cosas bonitas. Así que muy agradecido.
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0: Pues vamos a aprovechar la inercia que ha entrado dentro el tema del deporte y seguimos con David. Que cuéntanos, David, ¿cómo está la actualidad deportiva en la ciudad de Córdoba? Que parece un gran olvidado, pero parece que está resurgiendo, ¿no? Cuéntanos.
1: Bueno, pues nada, ya he tocado el tema de baloncesto, ¿vale? Y hay que decir que este club que ascendió el año pasado está en el equivalente a la segunda división de fútbol, para que todo el mundo lo sepa. Y bueno, afronta una liga en la que de momento lleva dos partiditos. Ha ganado uno, ha empatado otro. Son unos comienzos en los cuales es una categoría en la que va a pelear con clásicos del baloncesto español, que llevan algunos, como el Estudiantes, que todo el mundo lo conoce, mucho tiempo en primera FEP, pero luego está ahí el Granada, el Gran Canaria, que ha jugado competiciones europeas, Copas del Rey continuamente, Fuenlabrada. Entonces, oye, yo creo que la gente debe acercarse también a Vista Alegre y apoyar el baloncesto que estaba muerto. Habrá gente, yo soy muy nostálgico, pero vosotros sois jóvenes, pero aquí en el Polideportivo de la Juventud hubo una época maravillosa de baloncesto. En el Polideportivo de la Juventud, en los años 80. ¿Estoy diciendo alguna mentira? No. Pues el baloncesto allí fue una maravilla. Lo que pasa que luego no ha tenido la progresión esperada. Y Córdoba es una ciudad de fútbol. Y bueno, a todos los cordobesistas que se han puesto un poquito nerviosos y que afortunadamente, al menos la victoria balsámica contra el Tenerife ha servido para calmar un poquito los ánimos. Hay que recordar que la segunda división larga no, lo siguiente, 42 partidos, y se ven cosas extrañísimas. Ha habido equipos que acabando la primera vuelta le llevaban 14 puntos al segundo y luego no han entrado ni en el playoff. Y equipos que estaban en descenso han pegado un apretón de 6 partidos y se han metido en playoff. Entonces, no podemos ponernos nerviosos. No cuestionar al entrenador, que lleva unos años haciéndolo bastante bien. Y mañana contra el Eldense hay que intentar amarrar. Bueno, hay que ganar y así ver la clasificación 4-4, que parece que 4 ganados, 4 perdidos. Porque este equipo, otra cosa no, pero es que no empata. Este equipo
0: o todo o nada.
1: Pero bueno, bien. Y luego, pues nada, en esta vuelta, lo que es al cole, los otros equipos que militan en la máxima categoría, por así decirlo, que hay que recordar al oyente, que el equipo de tenis de mesa, que está su sede en Priego, por motivos publicitarios, todavía se llamaba Caja Sur, ahora escucha, lógicamente, estamos hablando que fue campeón de liga el año pasado, y llevan no sé cuántos años en tenis de mesa. De hecho, el presidente, un jugador, Machado, los hermanos Machado, pues uno de ellos es presidente de la federación. Lo que pasa es que la gente pues desconoce un poquito eso. Tampoco se le acaba de dar mucha bola al Córdoba Patrimonio de la Humanidad de fútbol sala, que también está en el equivalente a la primera división. Lo único que pasa es que ahí sí que hay unos toros, unos miuras con los que es muy difícil competir: el Barça, el Palma, el Inter Movistar, y de momento pues el equipo que preside Pepe García Román, que es un hombre pues muy habituado en los medios, la verdad que lo lleva mal. Y ya por último, el otro clásico en balonmano, el Ángel Jiménez de Puente Genil, también muchísimos años militando en Liga Sobal, ha empezado regularcillo, pero es un equipo que se va a mantener sin ningún problema. No tiene miras superiores a Europa porque no puede competir por presupuesto, pero yo creo que es el lugar que le corresponde, mitad de la tabla, intentar eso, como ha hecho alguna copita del Rey y tal, y poco más. Pero ya lo he dicho antes, creo que el evento del fin de semana en la ciudad de Córdoba es la velada. Yo de deporte de contacto no soy. Animo a todo el mundo que vaya, porque la única vez que yo he estado en primera fila en una velada que fue de boxeo,
0: vale,
1: yo salí asustado. Ojo, Y no hablo del último combate, que era el profesional. No, no. Hablo, como bien aquí ha dicho el compañero, que nostálgico, lo del niño perdido me ha dejado. Bueno, es que flipo. Con lo del niño perdido, Taker me ha venido a la cabeza. Es que somos muy viejos algunos aquí, ¿vale? Entonces, animo a que vaya la gente a Vista Alegre. Ya digo, aquello fue, esa velada fue en Ibiza. Me invitó precisamente un entrenador cordobés que ha estado dos temporadas en dos fases diferentes allí. Y a mí me dio miedo porque las chicas peleaban. Bueno, que si te cogen delante, no te digo dónde te mandan, te mandan a Formentera.
0: En primera fila te estaba hasta salpicando el sudor de...
1: Algo, sí, sí, eso es cierto, ¿eh? Eso es cierto, verídico. El sudor te cae. Y mejor que te caiga el sudor que no te caiga otra cosa, porque algunos hemos visto que protectores han caído, qué tal, y demás. O sea que, poco más, yo muy agradecido cada vez que me invita Raúl, yo aquí en Sol FM con vosotros, y perfecto. Y ya por último, que no se nos olvide, el último programa que yo estuve fue la previa a la semifinal de Francia-España. Acabamos como campeones del mundo. 3 meses después, intratables. No nos tose nadie. Y que siga la música. Que siga sonando.
2: Bueno, David Rodríguez, analista deportivo, que viene de Madrid. Él se mueve por Madrid, Málaga y Córdoba. Te agradecemos que hayas podido venir, porque sé que estás muy ocupado, sé que estás con mucho jaleo. Nos diste suerte en el último programa que hicimos sobre el Mundial, porque efectivamente era el partido contra Francia, que ganamos ese partido. Estuvimos celebrando juntos con los amigos de los Chopos. Y luego, posteriormente, la gran final, que era muy preocupante, pero que pudimos superar. Y hoy en día pues tenemos esa Copa del Mundo y la segunda estrella, ¿no?
1: Y yo creo que...
2: ¿Cómo ves ahora la...
1: Seguimos esta dinámica.
2: ¿Cómo ves ahora la competición que estamos, en la que estamos presentes? Que hemos ganado recientemente a Croacia.
1: Somos favoritos. Que somos favoritos. Porque ahora mismo el equipo está perfectamente conjuntado. El míster, la labor que hace es que se te acaban los adjetivos y las palabras para definirla.
2: ¿Crees que podemos hacernos con la Copa?
1: De todas formas... Esto es un torneo.
2: ¿No te quieres mojar?
1: Esto,
2: ¿no te quieres mojar?
1: No es que no me quiera mojar. Esto es un torneo menor, ¿eh? Que se gana, maravilloso. Pero cuando tenemos que ganar, es dentro de. En 2030, es cuando tenemos que ganar. Y a ser posible, aquí, en casa. Que ya puede haber algún pucherazo y ya están hablando de quitarnos.
2: La final.
1: La final. Sería. Bueno, sería.
2: Eso es ya política, no, eso ya es política.
1: Es política, pero que los que ya peinamos bastantes canas ya nos podríamos. Oye, me quedé nos con podríamos la... morir como no nos felices.
2: Vimos, como no nos vimos en la final, bueno, nos vimos posteriormente, pero ¿qué opinas de rápidamente, no? Porque hay muchos compañeros, ya vamos a hablar de la velada grande que tenemos mañana y de Sefarad, porque nos falta hablar con la cocinera y con el que le rompió la nariz a David, que está también aquí hoy presente. Pero un pequeño dato. ¿Cómo crees que... Bueno, sabes que ya sabemos todos que Messi ya se ha retirado oficialmente, ¿no? Supuestamente.
1: Sí, sí. Y
2: ¿pero
1: bueno,
2: qué opinas de cómo se comportó Messi en la final?
1: Bueno, pues con un enfado terrible, porque claro, aquello estaba poco más que preparado.
2: Su amigo Infantino no le ayudó.
1: Efectivamente, estaba todo muy, muy, muy preparado para que este señor, que ya no le valen los no sé cuántos balones de oro que... ha tenido a lo largo de su carrera.
2: Merecidamente.
1: Alguno tenía que haber caído de a sus compañeros de equipo, ¿eh? Vale, alguno. Vale. Algún jugador del Barcelona, del Barça español tenía que haberlo ganado, ¿eh? Pero yo lo que digo es que amargado este señor, porque, claro, él quería su no sé cuántas estrellas también regalada de Argentina, ¿vale? Y quería levantar su copita y, bueno, un desprecio total. Ya se vio lo que era, bueno, lo que era ese equipo. Y el que más educado, el que mejor estuvo fue Scaloni, que recordemos que vive en Mallorca, ¿eh?
2: Claro. Pues bueno, no sé si quieres añadir algo más. Te agradecemos tu asistencia, porque sabemos que has hecho un esfuerzo por buscar un hueco, porque estás siempre en Málaga, Madrid, y por Córdoba ya vienes poco, ¿no?
1: Es mi vida, no me queda otra.
2: Y bueno, David, no sé si podemos adelantar algo de un pequeño proyecto, un gran proyecto que hay de una colaboración contigo y Sol FM. ¿Podemos decir algo o todavía
1: sí,
2: no?
1: Sí, ahí estamos, ahí habrá que...
2: ¿Hay algo? ¿Hay algo? ¿No hay algo?
1: Sí, podremos... O... Hay que hablarlo, hay que hablarlo. Hay que todavía... está en pañales.
2: Está fraguándose, ¿no?
1: Se está fraguando. Pañales. El
2: pero bueno, estás David Rodríguez amenaza con venir de vez en cuando a Sol FM, ¿no? Eso sí, ¿no?
1: Por supuestísimo.

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7: Pues de Álvaro, tenemos más importante, más invitado importante. Hay otro chico también que ahora también se acerca. Vamos a hablar de esa velada de este deporte como es el K1, el Muay Thai y también el kickboxing, porque mañana sábado en Córdoba tenemos una gran velada y aquí tenemos dos grandes deportistas que llevan y que bueno, que son también merecedores de muchos de los trofeos que han ganado. Ahora vamos a hablar con ellos y con David, que está ahí preparando la cocina, y ahora nos va a contar este señor cómo le rompió la nariz a David y por qué y pasó eso.
8: De buen dueño,
7: porque aquí somos amigos y son compañeros y deportistas, buenos deportistas.
9: Seguimos y vamos a terminar con la línea deportiva. Voy a estar que me la gozo como amante del deporte. Y además vamos a ir desde el deporte más físico hasta la nutrición deportiva. Vamos a empezar con Juan Carlos, que Juan Carlos viene de la tienda NutriWeb, aquí en Córdoba. Cuéntanos, Juan Carlos, cómo nació este proyecto, a qué dedicáis, vuestras líneas, qué es lo que más disfruta. Tengo tantas preguntas para hacerte.
10: Muy buenas, pues eso, soy Juan Carlos. Toda esta pasión empezó pues porque practicaba deporte y veía que había un nicho para poder abrir la tienda de nutrición deportiva. De hecho, pues en aquella época estaba eso en pañales y nos decidimos a dar el paso adelante y a formar esta empresa en mayo del 2008. Estamos a punto de cumplir los 20 años ahora.
9: Enhorabuena, 20 años ya en Córdoba y en 2008. Entonces habéis visto todo el crecimiento que ha tenido la nutrición deportiva en estos 20 años.
10: Sí, prácticamente por esa época pues estaba en pañales y ahora en estos últimos tiempos pues se ha generado un aumento brutal de usuarios, consumidores de este tipo de productos, bien porque quieren fomentar, mejorar su físico o porque también quieren mejorar su salud.
9: ¿Y a qué crees que se ha debido tanto este incremento y cómo te está afectando, beneficiando a ti?
10: Bueno, pues creo que todo este incremento pues es porque hoy en día se vive muy pendiente del aspecto físico de las personas. Entonces, pues la gran mayoría viene por ahí. También es verdad que hay una gran cantidad de personas crecientes, una gran cantidad de colectivos, ¿no?, de que quieren mejorar su salud. Y gracias a las redes sociales, pues ese tipo de información fluye mucho y está llegando prácticamente a cualquier persona, porque hoy en día tengo clientes. Antiguamente los clientes eran más chicos, jóvenes, que solo querían ponerse fuertes. Pero hoy en día tengo muchísimos clientes, personas mayores, que no han pisado un gimnasio en su vida, pero vienen a buscar unos ciertos suplementos porque le han dicho, porque han leído, porque han visto, y entonces pues la verdad es que nos beneficia.
9: Claro, entiendo que te contarán cada historia, porque hoy en día en redes sociales abre Instagram y te cuenta cada uno una historia diferente acerca de un suplemento, y parece que es una pelea a ver quién dice la barbaridad más grande. O sea, y eso después que se lo tienes que comer es tú.
10: Sí, totalmente cierto, vamos a hacer una realidad. Eso pasa mucho porque la gente llega con un pensamiento, con una idea en la cabeza, y después tienes que bajarlo de la nube y presentarle lo que es la realidad, porque sí que es verdad que en las redes sociales, lo que se busca pues es generar mucha visita, mucha controversia, mucho chismorreo, ¿no? Por decirlo así. Entonces, pues hay gente que suelta, yo como profesional he visto cosas que dicen barbaridades, pero realmente les da igual, lo que quieren es generar eso, y por desgracia en España pues somos mucho de comentar y de tirar la piedra.
9: Exacto, se le da mucho bombo a algunos suplementos, pero también se quedan algunos que son más desconocidos. Quería aprovechar para preguntarte, ¿nos podría decir algún suplemento que no se escuche tanto y que te resulte especialmente interesante?
10: Bueno, dentro de los suplementos más interesantes, el puede simplemente sea el menos conocido de todos, que es la vitamina D3. La vitamina D3, que en realidad no es una vitamina, es una hormona, es un suplemento que mejora muchísimo nuestro sistema inmunológico, y en ese sentido pues creo que es lo más interesante, porque esa es nuestra arma natural frente a las enfermedades. Entonces pues hay muchas personas que durante el invierno cogen repetidas veces gripe y resfriado y demás, y simplemente con suplementarse con unas vitaminas de esas características pues mejoraría mucho ese problema. De hecho, en la época del COVID, uno de los tratamientos era inyecciones de vitamina D3.
9: ¿Cuál es la mejor forma de tomarla?
10: Pues siempre en el desayuno, dependiendo de la concentración, junto con comida.
9: Junto con comida, por la asimilación junto a una fuente de grasa, ¿verdad?
10: Una fuente de grasa, exactamente, la clavado.
9: Perfecto, estoy metido en el mundillo. Sí, sí. Bueno, y voy a aprovechar, vamos a abrir melones. Creatina, tema creatina, Creapure. Marca Creapure, es una verdad, se puede consumir la monohidrato, es la mejor. Cuéntanos cuál es tu punto de vista.
10: Pues bueno, con respecto al tema de la creatina, sea Creapure o no, creo que es uno de los suplementos más interesantes, puesto que mejora nuestro físico y nuestra mente. De hecho, últimamente hay una cantidad de estudios brutales que avalan eso, y dentro de todos los suplementos la creatina es el más estudiado en humanos. Con respecto al tema de Creapure o no, creo que está un poco sobrevalorada, porque una creatina monohidrato normal también es muy funcional y es mucho más económica. Lo que pasa es que ese tipo de creatina puede llegar a generarte algunos malestar, algún como un poquito de dolor de estómago, gastroenteritis. Cuando a una persona le ocurre eso, debe de invertir en una creatina de mayor calidad, que en ese caso Creapure suele cumplir la función de que no provoca esos malestares, esos efectos secundarios, digamos.
9: ¿Cuál es el suplemento que más estáis vendiendo ahora mismo en la tienda?
10: La creatina sin magnesio, sí.
9: Por encima de la misma proteína.
10: Sí, por encima de la misma proteína. Es brutal.
9: Oye, me parece bastante curioso. Y vamos ya con la pregunta bomba. ¿Quema grasa? ¿Sí? Pues, ¿no? ¿Cuáles sí? ¿Cuáles no?
10: Quema grasa sí, para una fase posterior, pero sin dieta no. O sea, si no aprendemos a comer, si no realizamos una dieta que sea restrictiva en calorías, por mucho que nos tomemos un quemador de grasas, al final no va a funcionar. Entonces, desde el respeto a mis clientes, les digo que si no plantean una dieta, pues un quemador de grasa no tiene sentido. De hecho, muchos clientes que han llegado por la tienda preguntándome por un quemador de grasa, le he dicho si hacen dieta, me han dicho que no, y no les he vendido ningún quemador de grasa, porque le he dicho que sin dieta no hay quemador.
9: Totalmente de acuerdo, y agradezco muchísimo tu honestidad. Y vamos a aprovechar para darle paso a Antonio Ponce.
11: Buenas, ¿qué tal?
9: Y Juan Carlos, ¿qué suplemento recomendaría para la semana o el día de antes a un atleta de deporte de contacto?
10: Pues sin duda la creatina, es un suplemento que mejora muchísimo lo que es la hidratación intramuscular, que es algo muy importante cuando se practica deporte, y después pues, es precursor de la fuerza, mejora las recuperaciones, y encima los últimos estudios demuestran de que tiene una función muy positiva a nivel cognitivo, a nivel mental. Entonces pues es que vamos, lo tiene todo el suplemento.
9: Y respecto a los suplementos que potencian, o se supone que potencian, la congestión muscular durante un entrenamiento de fuerza, ¿qué opinas? ¿Cómo puede ser la citrulina malato, la betalanina? ¿Qué opinión te merece?
10: Pues me parece muy interesante, sobre todo pues si tu objetivo es ganar masa muscular, porque ese tipo de suplemento pues interfiere directamente sobre la hipertrofia muscular durante el entrenamiento y sobre la congestión, y dependiendo de la congestión y de la hipertrofia que tenga uno, pues va a tener mayor o menor rotura de fibra durante el entreno.
9: Desde luego. Y bueno, ya sin más preámbulos, Juan Carlos, es un verdadero placer tenerte. Igualmente.
11: Oye, yo quería preguntar qué deporte es el que tú practicas, por cierto.
10: Yo practico culturismo, lo que pasa que no a nivel profesional, pero culturismo.
11: Pero veo que estás en forma, hombre.
10: Sí,
11: que está...
10: siempre. Yo, para mí esto es una necesidad.
11: Claro, evidentemente tienes que dar un poco de imagen, porque si no, yo voy a una tienda a comprar unos suplementos y me ve una persona súper delgada o muy gruesa y bueno, pues no va bien la cosa por aquí.
10: Sí, yo me gusta predicar con el ejemplo.
11: Evidentemente. Entonces, tú, culturismo es tu deporte,
10: ¿no? No a nivel profesional, pero...
11: ¿Del tema de la velada de mañana tienes algún dato o pasamos al compañero si él tiene más información?
10: Pues poco, la verdad. No sé ni a qué hora empieza.
11: ¿No? Pues vamos, te vamos a dar toda la información. A ver, no, dime, acércate, David, que no te entiendo. Tenemos aquí a David que nos va a decir un mensaje. David de Sefarad, que ha cambiado el nombre, que es el lugar donde estamos, en la taberna, que ahora vamos a hablar con su mujer, que es la cocinera, que nos va a decir algunos platos interesantes. Y recordamos que Sefarad es el nuevo nombre de este establecimiento.
12: Que Juan Carlos de NutriWeb patrocina también un combo de suplementación al mejor peleador, ¿vale?
13: Mañana.
12: Exactamente, está también metido en la historia de la pelea.
10: Y claro, ya que no solamente se lleven palos, sino que también se lleven algún regalo.
11: Un regalito, ¿no? Perfecto, claro. Perfecto. Oye, pues más información de esta velada, que queremos saber más datos de en qué consiste, para el que no tenga ni idea. Seguro que hay muchos aficionados en Córdoba. Sí, de hecho, sí. A mí me gustan mucho las veladas. Yo antes iba con los hermanos de piso, hace ya mucho tiempo. Sí. Y que no sé ni dónde andan ahora, pero imagino que siguen ahí funcionando. Pero cuéntanos mañana en qué consiste esta velada.
13: Bueno, hoy por la tarde tenemos a las de 6 a 8 el pesaje, que será el de Mercado Victoria, que es el pesaje, el face to face, el cara a cara. Y luego mañana tenemos el evento, que el evento se parte en dos partes. La primera parte es de 1 a 4, que es la gala amateur, de la gente más nueva, gente más debutante. Y luego tenemos la parte profesional, que será de 4 y media a 11 de la noche. Es un evento de tal magnitud que será la primera vez que se monte aquí un campeonato de Europa profesional. Guaco, bro. Pero no solo eso, habrá un campeonato de España profesional, 7 títulos de Andalucía profesional, 5 de la promotora, un total de 15 combates profesionales. Esta magnitud del evento, que mañana vendrá Marca TV desde Madrid para grabar en directo este evento. O sea, y lo digo, este evento ha sido posible por la ayuda del Ayuntamiento de Córdoba, que está presente, Indeco, Diputación, Junta Andalucía de Deportes y muchísimas empresas privadas que han apoyado este evento, como esta taberna, como NutriWeb. Tenemos muchísima gente que nos está apoyando, un evento muy caro. Los árbitros vienen desde Italia para arbitrar el campeonato de Europa. Primera vez que vienen árbitros desde Italia para arbitrar aquí. Va a ser un evento único. Me atrevo a decir que meteremos 3.000 personas en Vista Alegre. 3.000 personas. O sea, yo creo que llevamos mucho tiempo sin que Vista Alegre supere las 2.000 personas. Ya el año pasado nosotros metimos 2.000 personas. Este año esperamos superar eso. Estarán presentes, si Dios quiere, el alcalde, si no le pasa nada, teniente alcalde, consejero de deporte, gerente de Indeco, diputación, presente estará también deporte de Junta Andalucía. Tendremos muchísimos políticos e instituciones públicas aquí presentes.
11: Oye, hablando de otra cosa, que ya sabes que este programa intentamos que dar información interesante, hablar de todos los eventos, porque como emisora local de Córdoba apoyamos todos los eventos, tanto musicales como deportivos, pero yo me gustaría saber la anécdota de cómo un campeón del mundo, un campeón de España, le pudiste partir la nariz aquí al amigo David.
13: Bueno, David, para mí es como si fuera un hermano grande, como un padre. Yo lo conozco desde hace muchísimos años. Yo cuando empecé con el equipo, así con el Muay Thai, entrenaba con él, ya luego nosotros nos fuimos para otro lado y él ha sido durante toda mi carrera el que me ha llevado a la esquina, el que me ha ayudado. Y bueno,
11: porque tú, ¿qué especialidad es la que dominas, digamos?
13: Bueno, he competido en Muay Thai en Tailandia y he competido en
11: Tailandia, donde viene la cuna, ¿no? del Muay Thai, ¿no?
13: He sido 3 veces campeón mundial de
11: tres kickboxing. Veces campeón mundial, espérate, que esto hay que decirlo despacio, sí, que yo me entere bien.
13: Es que no he hecho otra cosa de pequeño.
11: Tres veces campeón mundial, ¿no?
13: Campeón de Europa de Muay Thai profesional, medallista olímpico en un mundial en Tailandia. Si es que no he hecho otra cosa. Primer Córdoba que ha peleado en el estadio Olympique de Tailandia y ha ganado por campeón tailandés.
11: Bueno, un deportista de élite, evidentemente,
13: sí,
11: ¿no?
13: Sí.
11: No me extraña que la partiera de nariz a David.
13: Bueno, era parte de una preparación y bueno, David, el que me hace la esquina en todos mis combates, el que me ayuda.
11: El sparring, ¿no?
13: Sí. Y él se lo toma muy en serio todo. Se lo toma muy en serio y bueno.
11: Evidentemente, estamos hablando de un deporte, bueno, de contacto, pero que somos amigos, hay buen rollo. Sí, y sobre todo, os dais palos, pero de buen rollo, que es lo que.
13: Al final, yo lo hablo muchas veces con David, muchas veces las preparaciones son mucho más duras. Claro. Que que el combate, sí, combate, sobre todo cuando compite profesional, se ha dado ya más técnico, va buscando más, más el hueco, y muchas veces trabajando en el entrenamiento te descuida un poco o vas con más intensidad y es cuando vienen las lesiones.
11: ¿Va también esta filosofía por o esta categoría va también por cinturones, por colores? Correcto. De cinturones, ¿qué cinturón serías tú en este caso?
13: Bueno, cinturón negro, tercer dan, es lo que tengo yo.
11: ¿Negro, tercer dan?
13: Sí.
11: Perfecto, ¿y hasta dónde hay? ¿Qué, hasta qué nivel de número?
13: Hasta el séptimo, pero eso ya es por edad, que ya es muy mayor.
11: Vamos, que no se llega normalmente. No se llega normalmente.
13: Cero, cuarto, quinto, por ahí.
11: Pero bueno, puedes llegar al cuarto todavía.
13: Sí, ¿no? El cuarto y el quinto, espero.
11: Ahí, ah, vale, perfecto, o sea que ahí te queda todavía.
13: Sí.
11: Porque siempre hay que marcarse meta.
13: La verdad que como deportista he conseguido bastantes cosas.
11: ¿Cuál es tu próxima meta? Bueno, en mente, por lo menos.
13: Ahora mismo estoy más como entrenador, como promotor, y hemos sido los primeros cordobeses que han organizado como promotora un campeonato de Europa profesional Waco Pro. Nunca se ha podido aquí, y si el chico mío lo gana, pues el año que viene intentaremos montar en el mundo, que ya estaremos hablando de un evento de 100.000 euros por ahí, que ya es, que necesitamos mucha
11: apoyo. Me estoy dando cuenta de que hoy en Sefará el elenco de personas que aquí nos hemos reunido casualmente, porque cada uno viene de su historia, un elenco, y Pepe me lo está confirmando, Pepe Cabello, que está aquí mirándome, un elenco de personas todo top, porque cada uno en su nivel y en su historia, en su movida, pues estamos hablando de una categoría bastante importante, incluido nuestro amigo Álvaro, que está aquí como compañero, como colaborador de Sol FM, y que cada día también va subiendo escalones.
9: Claro, yo y cuaderno y estoy.
11: Y yo que sigo aprendiendo, evidentemente. Porque yo aprendo cada día más.
9: Siempre se aprende. Hoy es día de papel y boli y de aprender, porque tenemos una gran referencia. Es verdad que está hoy centrado en el mundo del deporte, Pepe, pero es que Pepe también entra en el mundo del deporte porque ha trabajado con clubes deportivos. Y
11: hay un fútbol club que gracias a su asesoramiento el año pasado ha llegado a primera. Oye, que estaba la cosa difícil, que no era fácil, No era nada fácil.
9: Sí, exacto. Yo creo que está siendo una entrevista bastante nutritiva en ese sentido de que se puede dar algo tan bonito como el deporte desde todos esos puntos de vista, del punto de vista analítico, nutricional, mentalidad, físico. O sea que me está resultando bastante interesante. Y bueno, Antonio, me está entrando ya el mono tanto de deporte de contacto, donde se puede adquirir la entrada para todos los que quieran.
13: Desde la página web del Último Desafío, que el nombre de la promotora se llama El Último Desafío, es la tercera edición. La primera hicimos campeonato de Andalucía profesional. Oye, que somos capaces de traer gente, vamos a intentar un poquito subir nivel. Hicimos el campeonato español profesional y ahora ya este año hemos tenido aquí el campeonato de Europa profesional. Hemos sido los primeros en poder organizar aquí un campeonato de Europa y la verdad que nos sentimos súper orgullosos y espero que Córdoba responda a la altura de la gran ciudad que es.
9: Y ante tal responsabilidad, ¿cómo puedes estar aquí tan tranquilo? Porque yo aquí te veo disfrutando, hablando, tienes mañana un pedazo de jaleo.
13: Sí. Bueno, llevo sin dormir ya semanas y meses, ¿sabes?
9: Juan Carlos, ¿Ashwagandha?
10: Sí, magnesio también.
13: Llevo sin dormir ya muchos días. Muchísima presión, todo el día el móvil, llamándote gente, entrevistas a radio, televisión, 20.000 problemas de última hora. Pero yo siempre digo, soy muy afortunado, tengo muchísima gente a mi lado que me ayuda, muchísima gente, y sin duda este evento no sería posible sin toda la gente que tengo detrás mía.
14: Bueno, entonces mañana ya tenemos planazo, ¿no?
13: Mañana todo el mundo, que cuidado que nos quedamos sin entrada, cuidado que el Vista Alegre solo cabe 3.500 personas y yo espero casi llenarlo,
11: Se va a llenar.
13: Mañana de 1 a 4 empezamos con la gala amateur, haremos un pequeño descanso y luego sobre las 4 y media hasta las 11 de la noche tenemos en la gala profesional 15 combates profesionales, 15 cinturones profesionales, un evento histórico que se han hecho eco todos los medios de comunicación de España. Yo cuando me dijo Marca TV que venía a grabar en directo y que en diferido sale en Gol Televisión, yo no me lo creía, digo, pero ¿qué hemos hecho nosotros para que vengáis ustedes aquí?
10: Por organizar algo de calidad, un buen evento.
13: Y ahora me llama Sol FM, pues es que digo, pues esto somos la hostia. Y sí que es cierto que tenemos muchísima suerte de muchísima gente que nos está ayudando, que nos está apoyando, y sin ellos pues no sería posible realizar este evento.
9: Y por terminar ya tu intervención, Antonio, ¿cuál dirías que ha sido la clave del éxito en tu carrera deportiva?
13: La constancia, siempre. he perdido muchas veces. David me ha visto. Mira, os voy a contar una cosa. Cuando me dice a mí la gente, tú eres un chico súper humilde, un chico muy, muy llano, muy, muy, muy campechano, os voy a contar una cosa. Mi club organizaba, yo no tenía mi gimnasio todavía, mi club organizaba un evento en Córdoba, que era la primera vez que peleaba un tailandés en Córdoba. Primera vez y única vez que peleaba un tailandés en Córdoba. Un tailandés campeón del mundo, campeón de los estadios más famosos en Tailandia. Y yo venía de haber peleado ante Internet y había ganado el Lumpini y había ganado por caos. Yo tenía apenas 18 años y David, no sabes, era un chulillo, me creía que era el rey del mambo. Y me traen aquí en tailandés, yo ahí tenía novia, estaba toda mi familia. Fue en el Palacio de las Margaritas, estaba lleno de margaritas, la primera que se traía un tailandés aquí a pelear. Todo lleno, yo era el combate estrella. Yo con 18 años pensaba que me iba a comer el mundo. Segundo asalto me noquea el tailandés. Delante de todos los políticos, toda la familia, el combate está en YouTube, podéis verlo. Me noquea el tailandés. O sea, yo pensaba que me había roto. Y de ese día, imaginarte cuando tú llegas a tu casa, cómo está el teléfono móvil. O sea, en plan, cuánta gente pensaba que ibas a triunfar y ese día se te cae el mundo encima. O sea, digo, con cara de vergüenza tú vas mañana al alcalde o a los políticos o a tu gente, oye, ven y apóyame cuando tú eres combate estrella y has caído. O sea, digo, has caído. Y de ese día digo, hay que ser llano, hay que ser llano, hay que ser campechano, hay que ser humilde, porque todos caemos. Fijarse tu puria ahora cómo ha caído. Y de ese día las preparaciones las hacía como si no hubiera un mañana, como si fuera la última preparación, los últimos cuatro combates, cuatro victorias por KO, en Italia, en Portugal, en Málaga, en Córdoba, las últimas cuatro peleas que he hecho. Y me preparo como si fuera el día ese con el tailandés que me hicieron caer del cielo al infierno y ese día pues aprendí muchísimo. Está claro que esa derrota aprendí mucho.
7: Anécdota mucho interesante, sí. Anécdota interesante porque, bueno, una cura de humildad, ¿no?
13: Sin duda.
7: Que te ha venido muy bien y que ha sido también una superación. Un fuerte aplauso, por favor, para todos estos deportistas, para todos estos amigos, campeones y personas de Córdoba que, como yo, por ejemplo, pues no conocía esta historia, no nos conocíamos personalmente y creo que Álvaro coincide de que hoy hemos aprendido bastante, ¿no, Álvaro?
9: Hombre, yo tomando nota, no quería quitarle el protagonismo a ninguno, pero yo hace dos años también competí en culturismo natural, que es esto de Andalucía, con vista a repetir, y el poderme llenar de todas estas personas, la verdad que me ha enriquecido bastante y de corazón que os agradezco a todos vuestras intervenciones.
7: Y Raúl, mañana la velada, mañana hay que apuntarse a la velada.
13: Estáis todos invitados, lo sabéis, ¿no? O sea, yo espero ver allí a todos.
7: Oye, pues muchas gracias, ¿eh? Muchas gracias. Sol FM, ya sabes que también siempre está apoyando al deporte y a los artistas cordobeses. Y a toda la gente como vosotros que bueno, porque le buscáis también un hueco. Es de agradecer que hayáis buscado un hueco para compartir estas anécdotas y estas historias tan interesantes. Y David, que no está. David, que queremos hablar con la cocinera antes de marcharnos para ver qué es lo que se cuece aquí en Sefará. Muchas gracias, señores. Muchas gracias, chicos.
13: Gracias a vosotros.
7: Y vamos a ver qué se cuece en los fogones de Sefarad, porque Sefarad cambia el nombre. Sefarad, bueno, vente tú, David, que es la cocinera, que está, bueno, es que hoy es un día que es mucha gente la que tenemos. Sefarad ha cambiado de nombre, Sefarad ha cambiado la decoración. Y David, tu minuto de oro, ya los compañeros nos han explicado un montón de cosas interesantes, pero sí, cuéntanos un poquito qué hay programado para Sefarad, qué hay programado, si hay comidas de empresa a la vista, ahora sí, que se acercan ya las fechas próximas de la Navidad.
12: Tenemos comidas todo, de empresa. Para eventos, comida de empresa.
7: ¿Qué hay? Primero vamos a empezar por saber los cambios en la carta, porque la carta ha cambiado. Sí. Es Sefarad el nuevo nombre.
12: Sí.
7: Vamos a repetir dónde estamos ubicados, por favor.
12: En la calle Sebastián Cuevas, número 3. Escritor Sebastián Cuevas, número 3.
7: ¿Y cuáles son las novedades que hay en la carta, por ejemplo?
12: Pues hay gran variedad de croquetas, de, por ejemplo, de secreto con miel, de gambas al ajillo, de espinacas con piñones, de puchero.
7: Luego había también una bebida especial que tú preparabas, ¿no?
12: El famoso calimocho.
7: Calimocho.
12: Con tres ingredientes secretos.
7: Ah, que tiene tres ingredientes secretos.
12: Hombre, por supuesto.
7: Como la Coca-Cola, casi. ¿Eh?
12: Exactamente, exactamente igual.
9: Andrea y yo nos estamos mirando y tenemos un hambre.
7: Es la hora ya del mediodía. Estamos ya a punto de preparar, todos los oyentes que están escuchándonos en el coche, en diferentes lugares, porque se acerquen a conocer la cocina y también cómo os atienden estos chicos. Y bueno, la cocina en este caso está ahí muy ocupada. Mañana es la velada. Imagino que tú también estarás presente.
12: Exactamente. Lo suyo es que vengáis aquí a comer y de aquí
7: A disfrutar
12: la copita y a la velada.
7: A disfrutar de esa velada.
12: A disfrutar de la velada.
7: Donde se fará también
12: patrocinamos el mejor combate y la mejor pelea.
7: ¿Ah, sí?
12: Sí.
7: Perfecto, perfecto.
12: Siempre intentamos ayudar un poquito a mi hermano pequeño, Antonio Ponce.
7: Vienen, imagino, también personas de fuera de Córdoba, ¿no? Para ese evento, ¿no?
12: Exactamente, sí.
7: Me refiero de los
12: tanto
7: de los
12: que árbitros van, como competidores.
7: Competidores, y sobre todo, ¿no?
12: Y más, sí.
7: Perfecto, perfecto. Pues nada más, no sé si queréis añadir algo más, Álvaro, a este programa.
9: Yo hoy disfruto como un verdadero niño chico. Volver a agradecer a todos los invitados por vuestra participación. A ti también, Raúl, por contar conmigo. Y espabila que ya mismo te jubilo.
7: Sí, bueno, yo soy como David, que soy duro de pelar.
12: Exactamente.
7: Andrea, también dale las gracias. Andrea, cuéntanos algo por aquí para despedirnos, que también se ha incorporado a esta temporada y que tenemos un montón de programas por delante, ¿no?
15: Gracias. Para mí es un verdadero placer, sobre todo, volver a casa. Y estos invitados, la verdad que me han sorprendido muchísimo. No he interactuado mucho porque no soy muy deportista, lo siento. Pero bueno, habrá que probar el deporte de contacto y estar más atenta al Club de Fútbol Córdoba, a ver qué hacemos esta temporada.
7: Pues sin más, nos vamos con algunos colaboradores que tenemos por aquí. Gracias de nuevo a los amigos de Sefarad, que hoy hemos estado aquí en esta nueva temporada de Sol FM. Vamos a tener muchos más programas. Deciros también que ya Sol FM también, hablando del deporte, hemos confirmado que vamos a ser la emisora oficial de la carrera de San Silvestre, que se celebra el día 31 de diciembre en el Parque Figueroa. Ahí estaremos también en un programa en directo, donde también os invitaremos a que vengáis. Eso es para el 31 de diciembre, donde vienen también competidores y corredores internacionales, no solamente de Córdoba, ¿eh? Estáis invitados también todos. Y Sol FM, pues una vez más, va a ser emisora oficial. Nada, chicos, la semana que viene estaremos de fiesta con Aarón Sevilla en el Arenal. Y por aquí pues nos despedimos. De nuevo un aplauso para todos y muchas gracias.

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atrás quedaba esa nueva edición de La Ruta de las Tabernas desde Taberna Sefarad. Y en Sol FM continuamos cuando tenemos 25 grados con más temazos como este para adentrarnos en el puente. Becky G junto a Topic y este Sorry Papi.

Escuchabas a Harry Styles con su éxito de 2019, Watermelon Sugar. Turno para los gibraltareños Taxi. Llegan diciendo, aquí estoy. Es su éxito de 2006.

Pues basado en un clásico de Chaka Khan, ahí estaba Félix Jaén junto a Jasmine Thompson y ese I'm Nobody Loves Me Better. El ritmo no para ahora con un clásico de 1990 de 24/7, I Can't Stand It. 24/7, kick it one time.

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Después de Gracie Abrams llegan Of Monsters and Men. Y luego más temazos con José Ibáñez en A Toda Radio. Besos de Marta Bernal. Buen puente. Adiós.

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0: viernes y a toda radio. Claro que sí, poniendo en marcha, como es tradicional, nuestro WhatsApp 694-2474-57 y compartiendo contigo para comenzar este éxito llamado No Tengo Remedio, que nos traía la colombiana Ella Tauber. Saludos de José Ibáñez y prepárate porque vamos con más música. Ahora la de la norteamericana Olivia Rodrigo con Drop Dead para caerse muerta.
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0: Y si me gusta esto, no te quiero contar lo que viene a continuación, que por cierto, nos lo ha pedido a través de nuestro WhatsApp en el 694-24-7457. Lucía, y es que llega Miley, ya sin el Cyrus, con su Best Persuade.
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repite eso. Así es como podríamos traducir este Repeat, que es un número uno compartido a medias entre un holandés, Martin Garrix, que es quien firma la canción, y Ed Sheeran, que ha sido quien ha vocalizado el tema. Y ahora nos quedamos con Neil Moliner y su Nexo 01, Me Acuerdo de Ti.

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0: Y ahora la hemos rescatado de nuevo con la canción del mundial Dai Dai a Shakira, la colombiana, porque nos lo había pedido Juan Carlos en nuestro WhatsApp. Apunta 694-247457. La cosa va de chicas porque ahora llega la británica Olivia Dean con So Easy to Fall in Love.
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0: británico es One Direction, con procedencia irlandesa, y estaba Niall Horan. Tiene nuevas canciones, pero en este caso le estábamos rescatando desde un tiempo atrás con este cielo, con ese Heaven. Bueno, y atención, porque ahora nos quedamos en A Toda Radio con los Frequencies. ¿Quieres bailar? Pues prepárate, porque llega Live It All.
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0: 607. Dejamos el WhatsApp para quedarnos ahora con una producción que nos llega desde el Reino Unido. Es un trío muy especial. Las chicas de Cardboard Box con Don't Break Her Heart, el sonido para las flores.
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0: Pues sí, querida amiga, querido amigo, en esta tarde de viernes aquí en A Toda Radio, en tu radioestación favorita, también teníamos que contar con el italiano, con Damiano David, que ha contado con Tayla, a la que escuchábamos hace un ratito con nuevo sencillo, It's His Love, y además con la producción de Nile Rodgers, un tema que a estas alturas deberías conocer, que se llama Talk to Me. Y hablando de canciones que deberías conocer, la que viene, Love Me Not, también la deberías conocer sobradamente, Robin Lynn.
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0: grandes canciones, grandes momentos, banda sonora perfecta para comenzar como tú te mereces el fin de semana. Ahí estábamos con este I Just Call que nos traía Naked, pero además con el featuring de Amari y también de Lato, o lo que viene a continuación, la hija del director de cine J.J. Abrams con Hit the Wall. Es el momento aquí en tu radioestación favorita para Gracie Abrams.
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0: Echamos un ojito al relojito y nos dice que exactamente son las 6 de la tarde, 34 minutos, una menos en Canarias. Ahí estábamos con la última producción de Olvido Gara y Nacho Canut, o sea de Fangoria, esa canción llamada El Síndrome de París. Y prepárate porque seguimos con producción Made in Spain. Nos quedamos ahora con lo último de Relsby, que se llama ¿Quién te ve?
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57, siempre a través de WhatsApp, era Raúl quien nos pedía este sonido tan especial que nos llega desde la capital del Turia, desde Valencia, y estaban los Bombay que te decían aquello de quédate conmigo hasta el amanecer, o hasta cuando tú quieras, pero quédate porque ahora llega Daniela Blasco con Mentira, una canción que debería sonarte más que

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0: Señoras, señores, esto es A Toda Radio. Estamos celebrando contigo que por fin estamos a viernes. Ahí estamos a las puertas del fin de semana. Exactamente, son las 7 de la tarde, 3 minutos, una menos en Canarias. Y ahí estábamos compartiendo contigo lo último para el ex líder de Cincinnati, para el sevillano Álvaro de Luna, que nos traía Llego Tarde. Y ojo, ahora llegan dos gemelas, DJs y productoras. Nos quedamos con Tonight, que es la propuesta para Coco and Bracey.
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magnífica, ¿eh? Pero qué bien le ha quedado este sonido tan especial llamado Cuando te quieres marchar al Toledano Pole, pero además con la de Rentería con Leire Martínez. Atención porque seguimos con producción Made in Spain y además también con radio interactiva a través de nuestro WhatsApp 694-2474-57. Es Ole quien nos pide al asturiano Enol con Ojos de Gata. Esto es...

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británica que por fin está de vuelta con nuevo álbum debajo del brazo después de su divorcio. En lo personal, bueno, pues ya sabes que cada uno tiene sus altos y sus bajos, pero en lo musical esta mujer sigue bien arriba. Ahí estaba Black Prada Dress, la última entrega de Ellie Goulding. Y ahora nos quedamos con Taylor y con Sarah Larsson y Sid Vicious. Ella lo ha vuelto a hacer de nuevo.

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0: acaba de hacer la radio interactiva. Estábamos viajando además hasta New York City con Somebody, con su última propuesta, este rompehogares, este Homebreaker, porque nos lo había pedido Juan Carlos. Y ojo, porque ahora dejamos Estados Unidos para irnos hasta el Reino Unido y con Emerald Days, la última propuesta para Alex Warren.
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0: Ahí estaba Neil Moliner, ya sabes, el catalán que tenía que sonar esta tarde de viernes aquí en A Toda Radio. En este caso lo hacía con Vuela Alto. Era una sugerencia que nos había hecho María Jesús en nuestro WhatsApp 694-2474-57. Oye, que nos quedamos con una institución en el mundo de la música dance. Llega Roger Sánchez con su How Do We Say Goodbye.
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0: queridas amigas, queridos amigos, ahora sí que sí ha llegado el momento. Yo te digo bye bye, arrivederci, sayonara, ofidesendas, vidania, chao chao, adiós en definitiva, porque concluye por hoy viernes A Toda Radio. Nos marchamos, te dejamos en las mejores manos, las de los compis, y por supuesto, te deseamos que tengas un feliz, felicísimo fin de semana. Saludos de José Ibáñez, un besazo si eres nena, un abrazo si eres nene. Disfruta del weekend, que para eso está. Adiós.
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aquí finaliza Non Time Radio Show con Santi Avellán. 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